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1: Master Mix, buenas noches. ¿Podría ser un tema de Ángeles de Charlie? Fue un sueño.

Hola Ricky, ¿qué tal? ¿Cómo estás? Yo quiero escuchar la música Tonto Corazón. Por complacerme en esa, porfis.

0: Ricardo Barreto, buen lunes, ¿cómo te va? Vamos a escuchar el tema Tómame o Déjame. Gracias, Rey.
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1: Es la hora 22, 2 minutos.
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1: Es la hora 23, 4 minutos.
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0: Es la hora 1:56.
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Me olvidé de vivir, ¿eh? La canción de Luis Ángel, que se olvida de qué día era, igual que ya me enganché yo también. Sí, señor, me olvidé de vivir en la voz de Julio Iglesias, ¿eh? En el inicio del programa, cuando transcurrieron 5 minutos con 42 de las 02 horas exactas en todo el país. Te indico los números para que puedas contactar con nosotros: 0986-722-547, 0992-2922-87.

La canción de los Temerarios. Mi vida eres tú. Llegan los primeros pedidos, así que gracias a los amigos que están contactando con nosotros a través del 0986 722 547.

Excelente el tema, la interpretación de Bertín Osborne, la canción Abrázame. Seguimos marcando la diferencia. 13 minutos con 24 de la 02, hora exacta en todo el país.

Los Enanitos Verdes y la canción Mi Primer Día Sin Verde. Linda la madrugada que estamos compartiendo. Una temperatura agradable va descendiendo, ¿eh? Nuevamente.

Los Bukis con la voz de Marco Antonio Solís y este tema, un super clásico de la música romántica grupera. Aquella. ...098... 6... 722-547 habilitado.

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0: Agrupación Ángel y Demonio, y No Vuelvas a Llorar por Mí. Seguimos contigo, arrasando a estas horas de la madrugada. Muchísimos amigos contactando con nosotros al 0984-86-722-547.
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0: Miguel Bosé. Te amaré.
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0: Seguimos compartiendo los éxitos románticos de 02 a 03.

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1: Agrupación Indio.
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1: 42 minutos con 30 segundos de las 02 horas exacta en todo el país.

0: Camilo VI y la canción ¿Qué más te da? 51 minutos de las 02 horas exacta en todo el país. 098-6722-547 habilitado.
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0: Excelente el tema en la interpretación del grupo argentino Pomada. Mi promesa.
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0: 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Muy bien, vamos a seguir compartiendo canciones que van directo al corazón.

0: Mecano y Romina Power y la canción Siempre, Siempre. Linda madrugada de canciones románticas. Bueno, vamos a irnos a unos consejos y a vuelta de los consejos vamos a estar compartiendo las canciones escritas, compuestas por los nuevos músicos y poetas de una nueva generación.
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2: Es la hora 2:59.
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0: Es la hora 3:57 minutos.
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Comencemos hoy nuestra audición con nuestra bendición de Padre Espiritual por los distinguidos propietarios de esta importante y popular emisora, por el dinámico e incansable plantel de operadores y 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
1: Transcurrieron 41 minutos de la hora 4. Mis queridos amigos oyentes, ya estamos aquí para darle continuidad a la difusión de la mejor música del mundo.
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1: En la programación que te acompaña de lunes a sábados de 4 a 6, emisoras Paraguay.
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1: Luis Ángel en los controles, yo soy Chayenne Yambay, el comandante, y don Manolo Mesa viene eternamente en nuestros corazones.
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1: Que lo que vayamos haciendo sea el agrado de cada uno de ustedes. La propuesta que les damos a través de esta frecuencia modulada, la 106.1, y así también a través de internet en todo el mundo. 106. Y así, como siempre, en primer término agradecemos al Dios Padre Todopoderoso, a la Madre María Santísima, nuestro Señor Jesucristo, el Dios Espíritu Santo, y en este caso lo que dice Miqueas 7. Señor Dios nuestro, pastorea tu pueblo con tu callado. A las ovejas de tu heredad que permanecen aisladas en la mesela, en medio de campos feraces. Pastarán en Basán y Galat, como en los días de antaño, como cuando salimos de Egipto. De esta manera, ustedes están invitados a compartir con nosotros, interactuando 0983-106-106. El oyente va coordinando la programación y nosotros desarrollamos nuestra serenata mañanera.

0: Ay, el tío Vito, cariñosamente, es el primo hermano de Kemeli con N.C. Manduá, una inspiración poética que compartimos de esta manera aquí en el desarrollo del programa. 47 minutos de la hora 4 y compartir con ustedes de que la entidad binacional Yacinetá avanza en la maquinización del brazo Añacuá, con la ejecución global del 45%. Las autoridades nacionales verificaron las obras que emplean cerca de 1,000 trabajadores y buscan ampliar la matriz energética. Además, que la institución ejecuta programas de asistencia social, becas universitarias y apoyo a productores locales de la zona de influencia. ¿Por qué? Porque la entidad binacional Yacinetá es mucho más que una hidroeléctrica, a la cual agradecemos el respaldo institucional de la entidad binacional Yacinetá y así también a los oyentes, quienes nos reportan sintonía en textos y en audios. Dice, hola Luis Ángel, puedes complacer con la música de Yeyita Pemana. Mi hago ya, jo, imagina, Luis Ture. A mi tejerante, Maíla, y menos la de Ipuimera. Audio tenemos.
1: Buen día, Shayan. Buen día, Lucho. Buen día, Don Kemir. Siempre estarás en nuestros corazones.
0: Buen día, ña Zulma.
1: Shayan, diga, tú ya ando mi mocuigura ahí, por favor.
0: Ya ando, mina.
1: Saluda a Zulma Valle. Abrazo, Shayan.
0: Feliz jornada, doña Zulma, trasladándose desde Alfonso Tranquera hasta la capital para su compromiso laboral.
2: Buenos días, emisoras Paraguay.
0: Buen día.
2: Buenos días, le habla Anita del Valle desde Córdoba, España.
0: Buen día.
2: Quería saludarle a toda mi familia de Santa Elena, de Capiatá, Fernando de la Mora.
0: Muy bien.
2: Y quería, por favor, si podía saludar a una persona muy especial que hoy está de cumpleaños, al señor Daniel del Valle de Santa Elena.
0: Muy bien.
2: Con la música de Cordillerano José.
0: Muy bien.
2: Y a mi hermano Daniel Muñoz también, que hoy está de cumpleaños.
0: Muchas felicidades.
2: Y usted tiene la programa todos los días. A Endura, pende programación y usted tiene.
0: Ah, güey.
2: Estoy muy, muy feliz siempre de escuchar siempre esta emisora de tanto prestigio y este programa.
0: Muchas gracias.
2: Nuestro queridísimo Kemir Yambay, siempre le tendremos en nuestros corazones. Así es que muchísimas gracias por esta programación que nos hace feliz a toda la gente que estamos fuera de Paraguay.
0: Muchas felicidades.
2: Un saludo a todos y muchísimas gracias por todo. Un abrazo muy fuerte.

0: desde Córdoba, España.
1: Desde ya el agradecimiento para ustedes también, muchas gracias a los compueblanos del comandante. Son de Santa Elena, Cordillera, y en este caso les deseamos mil felicidades a los que cumplen un año más de vida.

0: compartimos también los deseos de buena jornada de parte de los oyentes que dice, por ejemplo, buenos días. Que Dios nos bendiga a todos en esta linda mañana. Muchas gracias. Amado Señor Jesucristo, bendice este día. Muchas gracias. Amén. El deseo de los oyentes de nuestra programación 0983-100-606.
1: Buen día, Chayana Batecu, Malaporte, Carlos Aquino, de la Asociación de Llevados Camioneros.
0: Batecu, ya, ya.
1: Saludos para el señor Almeterio Aranda, de Limpio.
0: Vale, la portina.
1: Añate, tú no hay nada, te voy yo,
0: güey. Añate.
1: Doña, tu camillo del orto, jugarse
0: con un camillo. Por acá.
1: Muchas gracias, disculpe la
0: mujer. Listo, señor, cómo no.
1: Para todos los camioneros del Paraguay.
0: Muy bien.
1: Fuerza que compañero, andan de que a nadie la plaza.
0: Muchas gracias, cómo no. Buenos días, señor Serenata Mañanera. Lucho ya está prendida a la programación. Como todos los días, excelente. Te saluda Adela desde Barcelona. Gracias, muy amable. Dice, por ejemplo, aquí un texto. Buen día, Chayanne, bendecido día para vos y toda la audiencia. Ramón Caballero te saluda desde la ciudad de San Antonio. Felicitaciones por la programación, que es estupenda. Mis respetos para todos ustedes. Quisiera escuchar Verso Japomero. Buen día, Chayanne. Buen día, Luis Ángel. Feliz jueves. Feliz jornada. Les saluda Horacio Díaz desde Barcelona. Un fuerte abrazo desde la distancia. Concepción Yerere. Sí se puede. Ñaña, Jomayá, Lucho. Concepción Yerere, ojo, Juan Carlos Villarán, tú. Pues veña, negatete. Dice, por ejemplo, aquí. Buen día, señor. El aporte. La conejina. Y ya vio serenata Ñalas Cube. Saludos desde Asturias, España. Saludos a los amigos de Barcequillo. Muy bien, muchísimas gracias. Los que nos reportan sintonía 0983-106-106.

reporte de sintonía, ya transcurrieron 55 minutos de la hora 4 y es la parte final de la primera hora del programa, la cual vamos desarrollándolo con la participación activa de la audiencia. 0983-106-106, el vínculo de la audiencia con el programa, y como siempre agradecemos infinitamente la participación activa de la audiencia con sus mensajes en textos y en audios. Y siempre lo recordamos y lo tenemos presente al comandante. ¿Sí? 0983-106-106. Ustedes pueden seguir comunicándose con nosotros. Desarrollamos el programa hasta las 6:05.

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1: Es la hora 4:58 minutos.
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0: la hora 5 de la mañana, la segunda hora del programa, y comentarles de que la gente del grupo Seipar están contratando guardias de seguridad. La ciudad de Guarambaré tiene un lugar en donde necesitan personal para el servicio, y en este caso el 0972-196-884. Hacemos el llamado de parte de la gente del grupo Seipar para la zona de la ruta 1, ahí entre Guarambaré, J. Augusto Saldívar, Itá, San Lorenzo, así también esa zona de Upané, todas esas ciudades en donde tiene posibilidad el oyente de nuestra programación de contactarse. 0972-196-884 para tener un lugar y tener el trabajo con la gente del grupo Seipar que respalda nuestra programación. Hacemos este llamado para todos aquellos interesados, y en este caso también a los que nos reportan sintonía. 0983-106-106, el agradecimiento.
1: Buen día, don Díaz Chayán, al aporte.
0: Guapo, buen día.
1: De Salvador Víctor de Sevilla, España.
0: Váyate,
1: saludos a César Lupe, Alder Fabiano y a Caraguata, barrio San Miguel. Un abrazo fuerte para mi hijo.
0: Bueno.
1: Y quería escuchar la música.

0: Y Castuña.
1: Abrazo y bendiciones, espectacular la programación.
0: Igualmente, hermano, para ustedes, muchas gracias. Los reportes de sintonía 0983-106-106 son los que van haciendo la coordinación del programa y siendo coordinado por los oyentes. Luis Ángel Yeyita, gracias, muy amable, ya os festejamos a todo el tema.
2: Buen día, Chayán.
0: Buen día.
2: Y Catumia. Cecilio de Luz, que se me prende en tu casa siempre.
0: Aguille. Muchas gracias.
2: Pues, hay mucha suerte en su trabajo.
0: Muchas gracias, señor, muy amable. Vía app, dice Sayan, buen día. Un saludo para Javier Jiménez Almada. Aperos Andújina, desde España, Barcelona, con la música Marcelina Rosario. Castú, bien, ya te cargo, no hay problema. Buen día, Sayan, como siempre, excelente la programación. Tu oyente todos los días, no pierdo ni un solo programa. Gutiérrez de Loma de Zamora, Buenos Aires, te saluda. Buenos, Sayan, espero que tengan un bendecido día. Gracias, señor. Y está Gutiérrez. Igual por lo mitad. Desde Ibiza dice Anto, buenos días, señor. Un bendecido día. Saludos, tu fiel oyente. Gracias, muy amable. ¿Qué tal? Excelente la programación. Como quiero mandar un saludo a Carlos Aquino del Transporte San Expedito. Y si se puede, podemos escuchar Areco Cuatro Cuñas. ¿Cómo no? Con mucho gusto. Todos los pedidos 0983-106-106.

la sintonía. 10 minutos transcurrieron de la hora 5 de la mañana, la segunda hora del programa que vamos desarrollando con la participación activa de la audiencia, y es la recomendación de todos los días para que tengamos también ese acompañamiento de todos ustedes quienes nos honran con su sintonía. 0983-106-106, el vínculo de la audiencia con el programa.

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1: Για που είναι
0: Ya
1: pues acá,
0: unitando
1: en señor, gracias a Dios, sí.
0: Ya pues acá, unitando,
1: muchas gracias, don Cacho. Su amigo Peo, la vaya por Jaurego, Ape, Lucho, ni Roñeja, Ambaite, Pe, por un bollero vieja, la pender en Villa Urego, tu se te iba a oreo, porque para la coordinada, la programa Jojina, o pesar ya yo, ya yo, momba, ya yo, ya yo, acompañada y político, no hay por el problema, con mucho gusto, claro que sí. Todos los mensajes 0983-106-106, los reproducimos.
2: Bien, soy la corte Carlos Quintana de Rosario, Santa Fe, Argentina.
1: Váyate, cógelo.
2: Pues hay que ir leyendo el podcast como siempre. Y Castro, Cervantes, mi Ari.
1: Y Castro.
2: Saludos, abrazos, éxito de siempre, amigo.
1: Listo, señor, muy amable, muchas gracias. Hasta luego, buenos días para la familia Serenata Mañanera. Muy lindo el programa, como siempre, éxito adelante, abrazos. Landerera. Ah, Juanita Ibarra. Gracias, Juanita, un abrazo. Bendiciones.
3: Buen día, buen día, soy a la portina desde la terraza del país, pero Juan Calle.
1: Tío.
3: Mahu, que. Se está en muy bien, pues, cuando está tributo, que la Mahu, bien, que pero Juan Calle, y ya todo tipo. Ayuda, debe, amigo, a. Te lo tengo tú, ahí en la. A toda la audiencia, a mí se ha dejado de las terrazas del país, pero con caballero.
4: Saludos, saludos, saludos, saludos.

0: 15 minutos transcurrieron de la hora 5 y nosotros seguimos recibiendo los reportes de sintonía 0983-106-106 y hacer nuevamente el llamado a todos los interesados para el contacto con la gente del grupo Cevipar. 0972-196-884. Tenés la posibilidad de sumarte al grupo de trabajo del grupo Cevipar, principalmente en la zona de la ruta 1, entre Itá, San Lorenzo, J. Auto Saldívar, toda esa zona del departamento central. Hacen un llamado los amigos del grupo Cevipar a todos los interesados en formar parte del grupo de trabajo y tener también una actividad remunerada en la Ñeco, allá va. Actividad remunerada en la trabajo.
1: Buen día, Shalom, ¿cómo amaneció? Todo
0: buen día. Buen día.
1: Podríamos escuchar la música de
0: Tordillanero,
1: por favor.
0: Gracias. Por encanta, no hay problema, con mucho gusto, claro que sí.
2: Buen día, Tallado de Cuba, el aporte.
0: Muy bien.
2: A ver, yo reportando de. Ya
0: es. ¡Eñe, tengo! Sí, señor.
2: Procedo, buena de. Con destino a Encarnación.
0: ¡Eñe, tengo!
2: Mucha lluvia,
0: bonanza. Y ahí, bona.
2: La estoy cuidando
0: y
2: tú vas a ir al camino
0: de trabajo. Mira, oiga, tú no hay por problema. Con acá mucho
2: gusto. Compañero, Rolo.
0: Muy y bien. Buen viaje, hermano. Buen viaje, muchas gracias. Y así también a todos los que nos van reportando sintonía. Buen día, amigo. Soy de Capi, Barú y Chávez. Jacaña. Gracias, señor. Oigo, guaranico, yo tu la ya escribiste la agenda y te ve. Buenos días, señor Ñandumina. Adiós, Blanca Rosa. Cómo no, un éxito de Pérez Peralta. Claro que sí. Todos los mensajes, 0983-106-106.
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3: 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Y recordamos al comandante en una intervención suya.
4: Buen día, ya.
5: Buen día, ya.
4: Porque te digo, no, le ya la bueno, ya podemos ver, doña de ella. Ya llevo de no debo, ahora pues por ya en donde ya en donde porque algo mañana no hay que ahora oja al que madruga Dios le ayuda, digo, pues hago y con el ramo. Y buenos días para todos, feliz jornada.
3: De esta manera la intervención del comandante es el saludo y nosotros seguimos deseándoles una jornada plena de realizaciones. Y en este caso también compartir las opiniones de cada uno de nuestros oyentes. 0983-106-106, activa participación de la audiencia.
6: Buen día, sea la Jorge y Gutiti, la en el programa.
3: Ya, es Zaina.
6: La vieja y sobre de Catarina. Cato teniendo la serenata sin permiso.
3: Cato, vete.
6: Julio. Limpio, gracias.
3: Bájate de coño, Julio. Saludos, hermano. ¿Cómo no?
7: Buen día, Luis Ángel. Buen día, Shayam. Buenas tardes con mí.
3: Hola.
7: Un saludo muy especial a mi gran amigo Jorge Perro. En Bruselas llevo música, usted te hace moco, Cato ya complace, me dice.
3: Y Cato.
7: Mi amigo Shayam. Muchas gracias.
3: Hoy me te oigo, mi amigo.
7: Chaca, a full.
3: Cura
7: problema, ni ya pues te lo
3: digo. Tranquilo, no, pega pisa tanto, digo, pega con. Ey, Cato, ya lo me llamas ahí, colorado.
7: Muchas gracias, Anguirú, para mí.
3: Muy bien.
7: Ahora
3: el
7: cuadro Gendú, de programación Puerto PTP. Yo de la empresa Laia.
3: Muy bien.
7: Dejando ti Emiliano R. Fernández.
3: Ya, duda.
7: ¿Qué tema no?
3: Hoy por ahí te digo, banda, ¿y por el problema? ¿Cómo no, señor? Con mucho gusto. Desde Mariano Recaloso, Fernando y Catiñando, mi Chimaracá.

0: Gracias. A propósito de Mariano Roca Alonso, los amigos de la Expo, este saludo cordial y deseo de buena jornada para todos ustedes, en este caso también. Muchas gracias. Un audio.
1: Días allá más de cobro.
0: ¿Cómo?
1: Pues se vio la música, soy de la Chacarita, una guaranía.
0: Puede ser.
1: A ver, lo mitad, ahora con baite, ya. Mi niño. Dile, ahora con baite, a ver, ya la reina no enducela. Soy de la Chacarita.
0: Lindo niño. Esa ampiolla pomita ahí, ¿cómo andan? 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
4: Excelente, como siempre, la programación. Si voy a ver un segmento más, y la subcomandante más, Saya.
5: Fíjate, ¿cómo es eso?
4: Duro, Saya, de India, y Mahilla, pues Mahilla, de Naciones de India. Se hace puta Mahilla, ¿no? Y así yo no soy comandante, ya, no sé cuál es la partida.
5: Ah, oye.
4: Amigo, simplemente saludarte. Siempre te sigo escuchando. A veces que puedo. Desearte, amigo, que tenga buena salud. Que tenemos siempre a tu Señor Padre en nuestros corazones. Y que siga siempre compartiendo con toda la ciudadanía la música tan hermosa que es la música paraguaya, que tu padre lo ha realizado durante su existencia en la tierra.
5: Muchas gracias.
4: Ya no vi nadie de música y capturado tú de ser presidente. Atentamente te saluda Suiza Mayor retirada, Enrique Cristaldo Sayá.
5: Gracias, señor.
4: Siempre a tu audiencia. Gran abrazo.
5: Abrazo, señor. Muchas gracias. La vida es un regalo de Dios y su bendición llega en cada amanecer. Gracias, Artur. Un abrazo, hermano. Siempre en plena sintonía del programa y agradecerle por la participación.
6: Buen día, Chaguán. Comedor municipal, la Fulo, la Pampilo,
5: Valdeoñe,
6: la música.
5: Y Catú. Y Catú, peteo. Mira, y Catú, peteo. Y por el problema. Dice, buenos días, señor oyente Luis Ángel, feliz, un fuerte abrazo desde la distancia Concepción Yerere. A disfrutar del día. 32 minutos de la hora 5.

0: Ojetana, Ana Carmen, ahí llegó.
1: Estamos
0: ahí, oí,
1: a la mesa,
0: Yo como ay, oye, a ver, y va, a ver,

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7: Vaya, ¿cómo estás? Se me dio el día que era en la ñaña por aquí.
8: Niño Cajú.
7: Niño Cajula.
8: Buen día, feliz jornada para todos.
6: De esta manera, la intervención del comandante y nosotros seguimos agradeciendo.

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1: Buen día, Yoyan.
0: Buen día.
1: Antes de saludarte, Ramón.
0: ¿Gala por qué?
1: Desde Francia.
0: Ey,
1: todos los compatriotas que por Europa.
0: Yeah.
1: Queremos escuchar una música de serenata razón.
0: Y Castú. Cómo no, con mucho gusto. Y así también el agradecimiento para todos los que nos van dando también algunos importantes destaques. Por ejemplo, dice, buen día, bendecido desde Loma Plata, Chaco, bendecido. Muchas gracias a la gente de la región occidental. Y más todavía el saludo para todos los que están ya en plena tarea en la Expo Paraguay.
2: Buen día, más dejo amigo, más la porte. Estamos viajando en acá hacia Pedro Juan.
0: Áñete.
2: Estamos con Jenny Trevison, Valeria Verón.
0: Muy bien.
2: Te saluda Sergio Verón, amigo. Un abrazo.
0: Ah, te escoges, Sergio. Un abrazo, hermano. Gracias, señor. Muy amable. Buenos días, amigo. Está excelente el programa. Siempre escuchamos en Asunción. Quisiera mandar un saludo a Roberto Duarte y a Iván Marecos. Soy Luis Valenzuela. Oye, más hermano, Juma más de IBM. ¿Cómo no? Todos los reportes de sintonía 0983-106-106. Mita hijo Guamoneda, donde se. Eli. Gracias, muy amable. Muchas gracias. Muy particular la forma de solicitar los temas. 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

0: cuña cara y la vende salvadas, amigo, como si ese se había respetado y yo apretada ya farrea mi ella en mi chimilla, ves. Ya tú no miras con otro lado, ya farrea mi ella, yo la vende de fusil, pero pues, pero ve. Ve y cuando a otro día la añade permiso, a las amigos, pues ya se da damos fecha.
1: Ay, cuá, amigo, ay, ay, cuá, amigo, mi traigo, ja. Catuña,
0: tu lado
1: una música mía,
0: ya
1: quieres tirar jamás, comisario.
0: Ay, por allá tú estás música mía, ya quieres tirar pago, ya la coquilla, nada, veis, amigo. Y ya abusido, van a la gente, amigo, todo respetaba y la policía.
1: Ya tienes pelita, ja.
0: Malicia, ya hay que llegar.

0: El agradecimiento para todos los que nos van reportando sintonía. Lo que resta del programa vamos a ir desarrollándolo con la reproducción de los audios, tratando de cumplir en su mayoría y así también dar lectura a los textos que quedan pendientes y en este caso también ya marcar nuestra despedida de a poquito por el día de hoy, la jornada que vamos concluyendo aquí en Emisoras Paraguay hasta las 6:05. Gracias, señor, muy amable, muchísimas gracias.
1: Buen día, Rayán, para poder darle
0: por. Guapo.
1: Teniendo programación.
0: ¿Aguye?
1: Todos los días, Andú. Saludos desde Filadelfia, Chaco.
0: Muchas gracias.
1: Ya vio amenazó con Arema.
0: ¿Qué Arema, qué ve? Oye, mona.
1: Ahí puede.
0: Oye, me soltelo, ya. Ahí puede el problema. Hola amigo, te estamos escuchando desde Málaga, España, Albino Díaz y Carlos Valdés. Saludos a la gente de J. Augusto Saldívar. Saludos, ya llegaron los saludos entonces para nuestros amigos aquí en la zona del departamento central. ¿Cómo no? Y con mucho gusto nosotros ya estamos despidiéndonos de ustedes y van a quedar en compañía de los temas solicitados, los audios a ser reproducidos, lo que resta del programa. Y no se muevan de la 106, porque después viene Fantasía.

0: Restaure, señora.
1: Ah, ya, porque hay la moción de eso y sale ya. A fecundar dentro de ya en el nombrante más a la comandante, a su amigo, la de más pavido, la de pido. Apoyo total, ya está ya. A ver, saliendo mi idea, voy nada para ir a Sanité, en lugar de. Saludos y un abrazo, se llaman. Ya, me dijiste, bambopujina, entonces, sargento Ramón Triain.

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1: Es la hora 5:53.
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1: Las 6:17 minutos.
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1: Buen día, hola, dice el 6:59. Super saludo, bendiciones para ustedes los tres, dice el mensaje. Para la audiencia también, por supuesto, lo mejor. Hola, Ricardo, decile pues a la gente del gobierno que suelte la plata, dice.
3: ¿Eh? ¿Cómo estamos hoy?
1: Dice.
3: ¿Cómo estamos hoy?
1: Saludo para mi sobrino Milciades Ortiz desde Alicante, Raquel Ramos.
4: Estamos a full, duro y parejo, que mañana será igual, porque anoche ya es viejo, una vuelta más.
1: No eches a perder lo que tienes deseando lo que no tienes, la frase del oyente.
3: ¿Cómo estamos hoy,
1: Con buena música les acompañamos en esta mañana del martes.
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3: Tocamos ahí, un poquito acá, seguro que nos vamos a quemar.
1: Emina, Carlito, emina, emina.
3: ¿Cómo estamos?
1: Buen día, señor.
5: Muy buenos días, Ricardo Rodasvil JR. Saludos a la gran audiencia.
1: Mateco, veo.
5: Excelente.
1: ¿Todo bien?
5: Bien.
1: Maravilla.
5: Muy bien.
1: Maravilla.
5: Así es.
1: Muy bien. Pues ahí, bueno.
5: Todo.
1: Que sea un buen martes para vos, compañero.
5: Para ustedes también.
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1: ¿Qué dice meteorología?
5: Con 19 grados arrancamos la jornada, está ahora nublado. Y atención, lluvias para hoy y los próximos días. La sensación térmica es la misma. Humedad 90%. Este es el pronóstico. Atención, hay aviso meteorológico vigente. Fenómeno esperado: lluvia con tormentas eléctricas moderadas a fuertes, con ráfagas de vientos moderadas a fuertes. Ocasional caída de granizo. Zona de cobertura: centro, sur, este de la región oriental. Los departamentos afectados: centro, sur y este de San Pedro, cordillera, Caaguazú sur y este de Caazapá, Itapúa, centro y sur de Misiones, centro y sur de Ñeembucú, con más.

0: y también Canin de Yu.
1: Bueno, y pronóstico para Asunción, área metropolitana, departamento central de Cojinaga, Carlos.
0: Para hoy, cálido a fresco, cielo mayormente nublado, con vientos variables luego del sur, lluvias dispersas y ocasionales tormentas eléctricas. A la mañana, temperaturas de entre 19 a 22, ya para la tarde 22 a 23 y a la noche 22 a 17. Mañana martes fresco, mayormente nublado, viento del sur, lluvias dispersas ocasionales.
1: Mañana es miércoles.
0: Miércoles.
2: Mañana ya llega que...
0: digo de vuelta, fresco, cielo mayormente nublado, viento del sur, lluvias dispersas ocasionales, tormentas eléctricas. Vamos, yo iba a ver porque...
1: No hay excusa.
0: 15 de mínima para mañana miércoles y 19 de máxima. La temperatura actual es de 19 grados la misma.
1: Bueno, Carlitos, mañana es miércoles.
3: Sí. Colo, fantasma. Sí.
0: Muy buena te mandió ya. Hay que estudiar la ñata.
2: Perfecto. Tonto, tonto, tonto. Tonto retonto de bobo.
0: Lo peor de todo que vos viste y no me dijiste será. ¿Por qué? Moina, pepe.
1: ¡Hala! ¡Qué bárbaro! ¡Sí, bueno! Será. Hoy por año, todo está bien, tranquilo. Es parte del show.
0: Es todo suyo. El show es suyo, adelante.
1: Es parte del show de fantasía.
2: ¡De Tetacauja! ¡De Oñen de Tabirongo! ¡De Cañauja!
1: Esto está libretado. Sí, está guionado.
0: Sí, señor.
1: Por ejemplo, el guión dice: Carlos, acá mete la pata. Acá hace un yate. Bueno, nuestro saludo en la fanpage. Hola, hola, hola. Sí. Que este día traiga consigo la fuerza para que dejes atrás lo que te pesa y tomes desde la calma decisiones que te permitan avanzar con toda la confianza. Y no olvides agradecer por este nuevo día. Que todos tus sueños sean posibles.
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1: Las 6:23, fantasía es música.
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Muy bien, son las 6:30 minutos. Saludo a los amigos choferes que están manejando sus respectivos vehículos. Tranquilitos, muchachos. Escuchamos Barrio Santo.

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0: Las 6:49.
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0: Buena esa, buena esa. Vamos. Hola Ricardo, te saluda Juan Antonio Unzaín desde Alberdi. Hola Alberdi, ¿cómo están por ahí? ¿Qué tal los negocios? ¿Hay venta? Hay que visitar Alberdi. Principalmente los amigos formoseños. Hola Ricardo, estamos escuchando el programa en San Ignacio Misiones. ¡Qué maravilla! Saludo a todos los amigos, las amigas que están en sintonía con nosotros. Acá te preguntan, Carlos, como meteorólogo.

0: solo. Sí, este tiempo va a ir bajando la temperatura, llovizna, tormenta eléctrica. Explícame dónde va la audiencia, señor Carlos Florentino.
1: Y según meteorología, siempre sí, según.
0: Según.
1: Lluvias para hoy y los próximos días. Temperaturas a la mañana entre 19 a 22. A la tarde 22 a 23 y ya para la noche 22 a 17. La noche desciende a 17. Y para hoy, cálido, cielo mayormente nublado, vientos variables, lluvias dispersas, ocasionales tormentas eléctricas.
0: Bueno.
2: La ropa.
0: ¿Y el balde?
3: Si llueve.
1: Ay, no llueve.
0: No moví la balde de boqueo, tequila.
2: La ropa me pega, apaga la luz.
0: Cierto y creo. Bueno, ya sabemos dónde debo quedar.
1: Vale, ahí por ahí se ve.
0: A que es inmóvil, lo mitad. Ya prepara que para la engana, balde, ¿eh?
4: Alerta meteorología, no vaya a que enchufar nada en casa, será yo.
1: Mira allí. No vaya a enchufar nada. En el meteorología.

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1: Jonas.
2: Adesso la vende già.
1: Alla puccia. Pero il yerbito. Y la hierba se movía. Ahí,
2: increíble.
1: De tanto bella allá buscando, ¿verdad?
2: Normal.
1: Normal y.
2: Y acá cuadrado.
1: Bueno, muy bien. Desde acá voy a suponer.
2: Trabajó mucho mi mamá para eso.
1: Tú suena.
2: Sí, yo por eso. Va. Le digo a mamá, sí. Heroica ña Andresa, sí. Le digo.
1: Se merece un monumento.
3: Ya que ha podido ser de Jeguín de su apoyo, calle
2: de Icota, bandido, Icota. Mamá, esa.
1: Semejante acá, sí. O sea, de cuando vos saliste. Claro.
2: Eso.
1: Heroína tu mamá,
2: sí. Sí, amigo. Oh, ¿qué te parece?
1: Bueno. Era que la ciudad por lo menos si pasa.
2: Claro.
1: Bueno, vendemos caleta.
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1: Hay cosas que no se cambian, como el nombre de uno que es para toda la vida, salvo cuando juega la albirroja. 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
0: 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Seguimos con más Fantasía.
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1: Las 7:05 minutos.
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1: Calles de Mariano Roque Alonso con baches y caños rotos. Y no solamente Roque Alonso, ¿eh? Todo el departamento central, capital, lamentable. Yajapá, campaña política, ¿ve? Promesas. ¿Y cómo están las ciudades? El barrio de Nuestra Señora de la Rosa Mística de Roque Alonso es una localidad que cuenta con una terminal de navíos, conocida como Puerto Fénix, y que pese a las promesas electorales y al progreso económico del sector sigue estancado, dando a relucir este hecho en sus calles, plazas y demás espacios públicos. Lamentable. ¿Para qué querés ser intendente? ¿Para qué querés ser concejal? Así nomás. Pacientes aplazan quimioterapias por falta de medicamentos en IPS. Continúa el mismo problema de antes.
3: De siempre.
1: Lamentable. IPS recurrirá a reingeniería financiera. Indagan mafia de asfalto y anuncian lluvias. Meteorología. Y seguimos con IPS. Reprogramará deudas para sostener prestaciones sanitarias. Qué bárbaro, señora. Muere un marino y otro continúa desaparecido tras accidente con un convoy en el río Paraguay. Madre e hijo mueren aplastados por un árbol durante un temporal. El deporte, Carlos.
4: Mundial FIFA 2030. Se confirmó la ampliación de participantes para la próxima Copa del Mundo 2030.
1: ¿Qué? Sí. Mático.
4: 64 países va a haber para el próximo.
1: ¿Ahora?
4: Sí, señor. Está confirmado eso.
1: Dios. ¡Hala! Sí, y nosotros vamos a participar en el Mundial con un partido.
4: Un partido, inauguración.
1: Vamos a ganar. Ya hinchamos la pelota. Ah, ya posé este Mundial por un partido. Qué bárbaro. Qué desastre. Ahora 64 equipos.
4: 64, lo aseguró el presidente de la Conmebol, Alejandro Domínguez. El primer Mundial que se jugará en distintos continentes será en tres: Sudamérica, Europa y también África, Paraguay, Argentina, Uruguay y España, Portugal, Marruecos. Se plantea la posibilidad de que los 10 o las 10 selecciones de Conmebol clasifiquen. El torneo se jugaría con 16 grupos de 4 y pasarían los dos mejores de cada grupo.
1: Bueno, o sea que totalmente Sudamérica o participante.
4: Sí, 64.
1: Apeyan de más. Sin práctica, sin competencia, ellos caen. Ya, tú. Tipo torneo de barrio.
4: Peixandra.
1: Sí, armado de equipo. Ya.
4: Recobio.
1: Ya. Y bueno, así están las cosas.
4: Buena noticia, selección paraguaya. La albirroja al puesto 34 del ranking FIFA. Sube 7 lugares tras el Mundial. Mercado de pases de la albirroja. El Boloña avanza por Matías Galarza. Tendría todo acordado para contratarlo. Mercado de pases de la albirroja. Independiente Rivadavia rechazó oferta de 3 millones de dólares de Inter de Porto Alegre por Alex Arce. Y por último, en el tenis ATP 250 Austria, Dani Vallejo, puesto número 63, enfrentará al suizo Kilian Feldausch. 218 a las 8:30 de la mañana. Arriba Vallejos.
1: Muy bien, son las 7:10 minutos. Vamos para...

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1: Las 7:30 minutos.
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1: Hola, ¿qué tal los tres? ¿No hay algún sorteo? Dice Gendujina. Bueno, no hay. Viernes, sí, viernes. Te escuchamos en Alicante, España, trabajando. Saludo a mis compañeros de trabajo, dice el mensaje.

quieren ser intendentes o concejales para cobrar platal. Tienen sueldo asegurado y también intereses de cada fato que se hace, dice él.

0: No es vio tres partidos Paraguay de locales. Mundial. No sé. Un partido nomás.
1: Uno nomás.
0: Escuché yo. Un partido. Arnaldo Paraguarí presente. La fiesta latina. Escuchando el programa desde Madrid. Pero Villa Madrid limpio. Saludos a mi madre, Doña Basilia, Cacupé, Miguel. Isla Pucú, atento. Mucha neblina por ruta 3, Cristian Franco. Cuidado, a manejar con cuidado. Desde Benidorm, España, saludo a Santiago Villagra de Cacupé. Elimina ese mensaje. Ish. Fernando Gabriel Sena Cabrera. Super saludo. Vale, mandando mensaje. Mira ese ya. Si son 64 selecciones, 3 partidos le correspondería a cada país sudamericano. Argentina, Uruguay y Paraguay, dice el mensaje. Si son 64 selecciones. Ama de colañan de infraestructuras y nada, Carlitos.
1: Lindas calles.
0: Muy lindas calles. Muy lindos paseos centrales, parques, plazas. La iluminación perfecta de la ciudad. Supuestamente el estadio para el mundial todavía no comenzó. Escuché también que iban a remodelar el Defensor del Chaco, de ahí por Imbaebé. Hoy que la plata se da. ¡No, hombre! ¡Ah, güey! ¡Ya, ya, pone algo! ¡Ey! ¡Ya, vende su regalito!
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0: Hidratación.
1: Sí.
0: El número 5 y último. Es optativa. Máximo 2 minutos y todo ese tiempo se adiciona al final.
1: ¿Otro? ¿No hay más?
0: No aplican expulsiones por taparse la boca.

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0: en el mundial que se va a realizar acá. ¿Y por qué? Porque los jugadores van a llegar todo golpeado en la cancha por los baches. Bueno, mensajes de la gente. 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
0: Muchísimas gracias, Ricardo, cuando gusten.
1: 8:30

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0: Bueno, 8:48, temperatura, Carlos.
1: 19 grados y descenso gradual de las mismas hasta 17 a la noche.
0: A la noche.
1: Sí, señor.
0: Muy bien, va bajando entonces.
1: Sí.
0: Todos los días.
1: Mañana
0: hasta el fin de semana.
1: 15 grados para mañana.
0: Mañana.
1: De mínima.
0: Sí. Bueno, nos vamos. Pasamos bien hoy.
1: Sí,
0: super martes.
1: Sí, mismo. Sí.
0: Excelente. Bueno, no se muevan de la 106.1 porque después de Fantasía llega
1: el cabezón de la mañana.
0: Rafa de Almendros.

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1: Es la hora 8:55 minutos.
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2: Cueray, turbinado.
3: Cueray, esos periodistas deportivos, pero que eran jugadores. Puta, ellos hablan lo de sus colegas como si fuese que ellos tuvieron la carrera del siglo. Ellos iban ahí, y lo que les faltaría para llegar a Europa y para consolidarse en un grande. Ambas, ahí, güey, lo, y cuando me hagan, yo apoyo, güey.

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1: Bueno, yo voy a ver la plata, o sea, ahora aparte mi presidente de cada club de primera e intermedia, veo.
2: Añe, te yo loco.
1: Gente, pues ahí familia, ya vos lo cuento, te voy a ver. Pide la Marina de Olimpia, la Marina de Guaraní, Marisa Riquelme. Por aparte mi algo, por aparte.
2: No me hago pisar, dele allá.
1: Por eso, por ejemplo, voy a sacar plata. Este, a mí como en la 20 millones más, acabo de dejar 16 de los huevos.

0: señores. La canción se llama Cobarde. No, su parte cualquiera, ¿cómo están todos? Bienvenidos al Día Mundial, sí señor, Día Mundial de los Norteños. Justo, mi cuate, ¿cómo te va? Hello, brother Jay.
1: Vale, gallo.
0: Tranquilo, nega, vete, ¿cómo amanecieron todos después de Fantasía con Ricardo Rodaville? Aquí está.

0: tenemos oyente a full, OJ, ¿eh? Oyente a full, así que, Juan y Julio. Vaya, Julio.
1: Vaya,
0: Julio.
1: Locutor improvisado. Va, tú cuando la en Bopú, andas ahí, DJ, y de dónde superas, o sea, pero... Mi novia va a ir a la a las 4 de la mañana y es verdad, yo pensé.
0: Ya va a ir.
1: Ni así de locutor improvisado.
0: Ma.
1: La doña, déjale y yo me pasaba la música, no entendí, y va a ir a los papás. Vamos a escuchar este tema de hija, entendés, gente de la radio, Bopú, y además, coño, de sal.
0: Un abrazo, Julio, que me llama ahí, Ulises, no, Chayam. Chayam, hermano, le callan de Celeña acá. Buen día.
2: Va de Panaporte.
0: Hola, ña Estela.
2: Por tiempo gris, Peña Neve.
0: Sí.
2: Venga, estoy para cabeza.
0: ¿Qué para querer?
2: Alguna música.
0: ¿De?
2: Vallenata.
0: ¿Para quién?
2: O sea, no hay país, me dice para guapa, cuando le den boca.
0: Lo que sea, ña. Lo que quiera, ña Estela.
2: Porque no hay me pone agua suya.
0: Fuerza.
2: Dedicado.
0: Sí.
2: A mi hermano. Año tú una maitecha, hermano.
0: Anima. Fuerza, Estela. Fuerza.
2: Ay, mamá, bate, ordenado. Hola, sí, hermano.
0: Fuerza, ña Estela, fuerza. Un abrazo, señora.
2: Ay, mamá, recordamos la música, pues, guay, que te dice con placer, cabeza.
0: Bueno, señora, un abrazo.
2: Buena jornada para vos y para tu equipo, cabeza.
0: Igual para vos y tu familia, nuestro más sentido pésame. Fuerza, dale. Vamos a recordarle con todas las canciones. Sí, por ahí escuchamos a tu hermano en nuestro programa. Vamos a recordarle con todo el programa. Dale para ña Estela. Un abrazo, señores. Día Mundial del Secueray. Buen día. ¡Halo!
3: ¿Qué tal, cabeza? Va y por la puerta.
0: ¿Cómo te hagas, Carlito?
3: Secueray, o sea, mi curepija, mi pagua, yo fui a mi aguave con Argentina, a veces.
0: ¿Hace en mayo?
3: No entiendo cuál. Es para los compas, que ya se tiene un grupo de WhatsApp de ahí. Paraguay, yo me metí. Ajá, que haga sucia a la.
0: Y eliminada.
3: Oye, plagueala, algunos paraguayos no apoyan a la curepi, veja mi curepi, que tú apoyas a la España, ve la paraguayo, tengo quilombo, ja, unos en bike, en cara la educación, salud, hambre, que esto que aquello sea, ambas, inútil, no vale, yo, hija, y sigo la. O perdé, hija, pero he votado, hija, que ahí ya coge, hija.
0: Un abrazo, Carlos, buena onda, ya, bueno, saludos a todos por ahí, bueno. Un abrazo, muchachos, mil sabes, va, dice, gracias por invitar al asado, Maru, con la organiza. O sea que Maru, un poco guapo y baitense, que le cobró 30 acá, una aviación. ¿Te acuerdas que dijo lo del aire? ¿Se hay más, índela, eh? Ahí rico, este ojo, ese aire, ese canje con el asado. Buen día, Wilson.
4: Buen día, Matecotio, cabeza.
0: Ese cayó.
4: El aporte J, será, ese caballo.
0: Vale, cayó. Matecotio, loco. Sí.
4: Tú vienes en la puerta negra.
0: Claro que sí.
4: Tú no te.
0: Claro, se cayó.
4: Hay menos de posibilidad, veo. Hay menos de pobre.
0: A ni andar, que le calla.
4: Al menos de pobre, hagamos y también de pobre. Tranquilo.
0: Wilson, te jona. No, déjame. Un abrazo. Buen día, muchachos.
5: Rafa, buen día, Jota. ¿Cómo estamos?
0: Pa, el productor.
5: Vamos a escuchar Ramito de Violeta hoy. Mi banda, el mexicano.
0: He visto los videos de mi ataca.
5: No hay sol, pero espectacular está, será.
0: Dale, mi cuate.
5: Dice, ni frío ni calor.
0: Ah, en serio, pero Ramito de Violeta. Alguien envió un video, lo llamó a bajarnos, así que no tenemos café. Ese es, Jota. Ramito de Violeta. Pedido del productor.

0: si quieres hacer una comparación, por ejemplo, un vallenato carapés, son los norteños también, ¿eh? ¿O qué las cuernos será?
1: Cansado de trabajo, baila, mira de reojo.
0: Ramito de violetas.
1: De nada, porque lo sabe todo.
0: ¿O qué las cuernos? Sí, pedido productor, le quería pedido productor. Buen día, muchachos.
2: Cabeza se fue ahí, maru y cabeza se.
0: Vale, Mati.
2: Allá, cuédense, no allá, ahí, ya, o ahí, guama. Ya, o transforme, cabeza, transformo, cabeza.
0: Legal, este. Pero, o monkey paitelo, ahorita, ya, 30 y ahora. Saludos al productor, le mandamos un abrazo. Claro que sí. Bueno, te edito mi cuate Mateco, te edito la malla, pues nada.
3: Ok, corazón, Mateco, yo.
0: Vaya, cayó. Vale, loco.
3: Aunque te veo mi hijo y nada, fuerza, eso, dando por tamaño.
0: Anda, ese amigo.
3: Hay una audio de 5 minutos, vamos
0: a hacer. Nanina, anda, Argel se cayó, man. No, mi hermano, no vayas en Morel, allá. Buen día, Mateco, los perros.
4: No, Mateco, yo. Tengo.
0: Ay, Dani.
4: Su.
0: Vaya, pecador.
4: Vaya, vio,
0: Topu, tudo. No, oigo Topu.
4: Es
0: vio.
4: Música del Olimpia, cotidiana, ese cumpleaños, se felicita a mi gato.
5: ¡Felicidades!
0: Un abrazo será a nuestro amigo el pescador. ¡Eh! ¡Dani!
6: ¡Felicidades!
0: Dani Rolón, el mojarritero.
7: ¡Que Dios te regale!
0: ¡Ay, vamos a ir a mojarrita andando! Bueno, Dani, vos sabés que el pescado, homie, no... ¡Más, veían de va! Buen día, los muchachos, mate con view. A ver, hablen ahora, callen para siempre, secuela y señores.
8: Hola, esa... De cuán madre secuela, yo diría,
0: David, te escucho.
8: Mi, hombre, vamos ni para allá, conmigo. Ahora es loco, homie, tape. A ver, sobre el cacico, ni pujimos, o abrí, que vamos para... Pues te digo, oa, oñi, pujo, ya, ramos en bala, y te hay que pescar, yo, pues te hay que me acasaba. Oñi, pujo, guapo, y que retrope, y anden picharos.
0: No, bro, y pa' que llegue, tamato será. 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
9: Buen día, sea.
0: Buen día, Dani. Vale, Dani.
9: Adrián Figueredo.
0: Vale, loco.
9: Argentina. Algo que dice, ojo que de visita a Argentina, de pasaje en Indú, uy. A una C. A pedir a la casa de ellos, para volver a Ula y se deja, a tu hijo de pija. Gracias, hace Monguera y ve arriba, ve hace Monguera y se arrega, se arrega, Figuereo. Juan a jugar España, ve, ¡qué puta,
0: o sea! ¡Uy! Un abrazo, campeón. Ese es el comentario general. Menos mal no soy campeón, Nico. 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
10: Hola, cabezón, te saludo a Che Jorgito.
0: ¡Jorgito!
10: Che Cueray, acá es mi amiga, la cocinera del mercadito número 9, que...
0: ¿Por qué, cabezón?
10: Toma mate, come tortilla, modelado, pa' y la 12, que todo ya apurado, un pupu, a un apuchero, ahí está, porque no llega ahora. Te saludo a Mina, soy de Natalia.
0: ¡Nati!
10: Comedor.

0: Nati, mercadito número 9 de Sajonia.
1: Un abrazo, Nati, como mercado número 9, pues comedor Mati, ¿sí? Sí, el carbón, la ballena, Mati. Un abrazo, Mati, cambia tu carbón, si no, no pupuy. Adelante.
2: Se espera en mi autopoto de WhatsApp, ¿sí?
1: Bye.
2: Vamos a España, fuerza España, y a... Moscoy, mira, competen, y de que son de pase, y de invade, y...
1: Cierto.
2: Y con la... ya el entreguita, la de España, ni la Argentina, se espera ahí, me dice, qué puta sea. Ay, cuida más tu ley fanático, aguacuani de pase, ya... Mi español, cuaco, esclavo, prostituta, donde otra tabla de Paraguay, yo veí.
1: No, hay gota. No, hay gota.
2: La tanda y que la... Se espera ahí, me ya...
1: Dale.
2: Mismo fanático de bueno, España, sino Argentina.
1: Un abrazo, café, pero hay mucho que salieron adelante, también gracias. Gracias a que cruzaron el mar, se cayó. Tranquilo, buen día.
3: A ver, cabeza, me descuido.
1: Ven, loco.
3: Nena, Antonio Herrero de Capiatá.
1: Vale, Toño.
3: De mi asate, se cuera.
1: Adelante, Toño.
3: Se me descuido.
1: No, no sea.
3: Entonces, ahí me allá entre los pueblos de Isenba, bebé, o a ver, antes hace trabajo, a ver, tú, ja. Oye, mi mamá, sé la mensaje, quiero decirte algo, hija. Oye, pues, no hace algo y lo dije, hice. Hoy, cuánta ocurrencia, guanje, hace hoy, niña, está en la cabeza.
1: No, café, pero para donde controlo, véale que allá no hay pillas.
4: De la, por eso ha podido ningún, gracias.
1: Productor.
4: Puta, o sea. A mí me diga, estoy bloqueado, o sea. Ya no hay gusto y este ring, de modo la bombo. O sea.
1: ¿Dónde está? A mí me gustó ese de Violeta.
4: 500 temas, güey, se alaba norteño, o sea, alaba mi gusto, añadiendo ayer, o sea. Pero. Algo llorando, ni me entendé, o sea.
1: Escuchando la letra, café. Buen día, buen día, buen día, buen día. Hola.
5: Buen día, cabezón, madre coba, cabezón, mira.
1: Al pelo, adelante. Ah,
5: siempre, todo agradable.
1: Gracias, amigo.
5: Cabezón, ay, cuajemba, ahí va a hacer cuera ya.
1: Adelante, hermano.
5: Sí, este vende, hoy las 3 de la mañana y media ya, y me voy a ver nada. Usted ya tuvo una onda y pollo, doctor, y no más acá, y Luque, ve.
1: En Luque.
5: Y pollo, doctor, y. Día de este, anda y pollo, y de hoy, pues anduve, anda y pollo. Oye, sí, cuídate ahí, y llamado ese compañero, hoy ya pone el anda y fe, vida tranquila, anda y en un plan. Jaco, médico, y cuídate, así, para ya, gente, jefe, la jaragán, o cobrar. Ja, doctor, y sabía, o corregí, mi hijo, veo lo mismo, se pelan a Aragán y suelo de cuello por hacerse con baño. Dejo en darle cuadra center, se ni cuello en vez de poner cuadra center. Esto Aragán, zángano, niña, se hace cuero ahí, cabezón.
1: Un abrazo, amigo, te escuchamos atentamente, así me gusta. Bueno, quédense ahora, bueno, a Martina la billetana. Está de cumpleaños, Martina, te mandamos un beso grande, espero que pase bien. 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

0: 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Bueno, bueno. Buenos días a todos, bienvenidos, Secuela y señores.
1: Nada más te coma la porte.
0: Papi, loco.
1: Alberto Campos, soy Moisés 01 en Miguel, camino a Barrero con el amigo Junior.
0: Buen viaje, amigo.
1: De

0: Ay, coño, mi hijo Luisito dice, ¿a quién habla?
1: No sé, no, déjame audio hace rato, Luisito, ¿verdad?
2: Oye, Fecho, Ramón Bate, coño, para la bordea, a ver, Encarnación y Randujina, Bate San Juan, para nada.
1: Fuerza, capé. Gracias, Encarnación.
2: Ahí está, gente. Qué picaína, se me da dos detalles, ¿verdad?
1: Tranquilo, se cayó.
2: Qué puta se ha secuela, ahí dice compañero, trabajo, y se ha para la cosa. Tranquilo, mía, en Boca Chao, mía, yo canto a jugar. La esposa jugó hasta me da.
1: Ay, en Boca Chao, más yo la vez. Primero que moñe, no, la de la pisada, yo cagá. Oye, con una piedra se rompe, sino más. Esa es la. 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
3: Rafa y Juan, va a escuela esa.
1: Adelante.
3: Ah, empresa telefónica, o sea, tío, me hago invertir millones a la vez de cobertura, me hago a mala.
1: Ahí
3: cuando va a haber el problema, va. Bye. Lo mitad y saldo. 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Y porque se tiene wifi, pues. Ah, empresa, o sea, millones de invertirse ahí que tomamos esa mujer la señal y me da mango V, con agua puta, tranquilo, que sean de señal, van a unir, van que sea donde mejorar, pero van a saldo la
1: verdad. Saldo, cierto.
3: 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Teléfono 15, 20 millones, ni un peso, o sea, no, la saldo.
1: Un abrazo. ¿Viste nuestro amigo de Encarnación que llamó a ver a gastarse mega? Dice, ¿de verdad? 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
4: Cabeza ídolo.
1: ¡Ey!
4: Se cuera esa, al año de paraguayos a la gente y ñaña sea, será.
1: Adelante, adelante.
4: Julio Enciso, que iba yo de curio helicóptero.
1: Ambas,
4: vio las cosas, mía. Da igual, ahí, apura así, ni va a ver. Está hablando, pues, vamos a ver, hora, minuto.
1: Pero, ¿sabes, mía?
4: Estamos más lentos en de llegar, me hace. Va a ver, cosas, amigo.
1: Cierto, cierto.
4: Campaña, pues, a ver, lo necesitamos, me voy a ver. Ojo, Audi, León, Mieja, ya, y Pochi, pa' México. Todo el Lego, la Pace.
1: Cierto, o sea.
4: Está uno, go. Está actuado, ya, po.
1: Cierto, o sea, cierto, cierto.
4: Ahí, acu, ñenga, acá, chancho, en su estaca.
1: Cierto, se cayó.
4: Pega que los temas. Ya, andúcer, de refugio. Tú mentira.
1: Vale, capé. Ahí, Julio, si son, ojo. Pochi, pa' loita, ya.
5: Julio, yo ya un adiós. Pobre y perdón, sea.
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0: Hola, Cabe, boludo.
1: Hola a todos, bueno, ahí está JR haciendo un tributo, recordando a su colega, ¿se acuerdan? Street Dance, David DJ. Esta, Mojarrita, ta, ta, ta.
2: Es cierto, vea que ha presidente tratando mi español, tembo.
1: ¡Ey! No, amba, amba, nadie llega, pe. 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Un año no quería aguantar en España, Jota. Aguantar ya un año. Bogila eruta. A ni eru cati. Eru un de ellos, cuidado. Eru cabe para el pase cayó. Diga, diga, diga.
3: Cabeza, parece cayó.
1: Ireneu.
3: Cabeza.
1: Señor.
3: Ya vamos plataforma, se hace cuera y ya cabeza a mí.
1: Vale.
3: Pasajero, o sea, 8.900 donde hoy, como tú la idea, que ya te puedo pagar con transferencia.
1: A la puta.
3: Ah, wey, sí, eso ya.
1: Wi-Fi.
3: Me puedes anclar tu Wi-Fi para pagarte, por favor. Neta, ya se fuera y mi cabeza, o sea.
1: Un abrazo café al límite. Al límite, colega, ya va, ya bota. Ahí por ahora, ya, pero a veces es interesante. Diga, diga, un día. José.
4: Cierto con la área, cabeza por pues, la ojoa para ir a sacrificarse y a salir adelante.
1: Claro, loco.
4: Si es que, o sea, mío, ya gracias a todas las cosas recibidas, ¿verdad? Ya me compartió otra cosa, ya que antes de después la fuente de trabajo, la acuerdo y potasio. Se espera y con esa agua al río Aragán y Bolaña, joga, abeja, más canaje y cabeza.
1: Un abrazo, José, pero lugar indicado, lugar indicado para decir más ganas. Somos emisoras, señores. 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
5: ¿Qué pasa, tío? Nosotros sí queremos a los paraguayos.
1: Un abrazo, Andrés. Obvio, campeón, felicidades, campeón.
6: Mi cabeza va de la parte.
1: Va en el zoom.
6: Cabeza se escuela, ya ve. Ahora se ocate a esa la ojola mundial, a veces ahora su calle más y cuacuaba y número uno de su capomba es añara. 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
1: Un abrazo, café, buena onda, buen día, buen día. Hablando de Luisito, Luisito se cayó.
7: Ese manito,
1: a ver,
7: el cobio, a la portería.
1: Al pelo.
7: Bendecido más.
1: Amén, amén.

0: Gallo.
1: Dedica, tú viniendo mi de honor, viniendo mi jefe de jefe, o sea.
0: Jefe de jefe.
1: Algo ahí te dimas a Opama con Mundial, o sea. Porque se espera, ya, güey. Hay que apoyar a la Argentina, pero no ha ni pintura, ni caja de pintura, nada ahora y deshace. Muy de Endula Curepije, y yo quiero ser como un paraguayo, yo quiero ser paraguayo. Conónica tuña en Dube, ojo, apete agua de Curepitembo.
0: Dale, dale, dale.
1: Qué puta ese. Pero decíalo un amigo, yo no voy a pagar entrada para allá a ver 22 tipos que juegan peor que yo. Bendecido Marco, el saludo del taller.
2: Ay, soy Belón, ya. Soy el...

0: para todos los oyentes de la 106.1 de 9 a 12. Este es el himno de los muchachos acá, a esta hora. Buen día a los muchachos. Va Eticobio Nicolás. ¿Cómo anda Nico, mi cuate? Espera que te voy a apretar más fuerte.
1: ¡Ey! Y cuando va, ese pisa, ese sino, lo vas a...
0: Vale, Nico.
1: Oye, lo vas a decir que indero, va a decir que son, pero dice que son, pero es... Ok. Allá raja yo a ti en mi hueso de 16 kilos. Y yo voy a cagarme ese viejo, ese... Oye, que me la asombro, que nada, y ya piñan de eso. Ah, ya 2 años más andan y tiene un tío moca, un pedazo de son en barrio, mi vecino en
0: allá. De en tiempo, sí, donde andan y yo ahí, guau, se cayó,
2: de. Buen día, acá somos la puerta de vez, mire, coi, espera, yo no, me ha estado, yo. Ay, espera, y moja, ya
0: no, es así, de.
2: ¿Cómo estás, eso?
0: Un abrazo, Rolón, no, eso no te hay que decir al aire legal.
3: Día, cabeza, cabeza que estoy yendo, mi, ni rico, ni pobre, cabeza.
0: Dale, José Daniel Barrio, mi cuate, para hoy, tu familia, un abrazo, leca. Gracias por escuchar. Vaya, Aníbal. A ver, loco.
4: Dulce la música, ahí norteño, cualquiera, demasiado.
0: ¿Cualquiera?
4: ¿Cuál más iba a ese colegio?
0: ¿Qué
4: es? ¿Qué pavo?
0: Va, eres bien de socio. ¿Qué pavo
4: en ese colegio? Ya, oñen bocheto, maco, hacemos pico, oñen bocheto, maco, campesino tuya. Si, mojen, te la mierda, ya sea. Esto para, nada más se vaya a pasar.

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0: sí, señor. Anticipando un poco lo que vamos a tocar a las 11. Hoy es Pirú, señores. Hoy es Cachaca Pirú y Joel Patiño, mi ídolo. Qué buen anfitrión Joel será ayer, ¿eh? 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Héctor, vaya Pascucia, Pascuta de cumple, viejota.
1: ¡Felicidades!
0: Buscamos un tema perita en dulce, Dios me día, le vamos a dedicar. Ayer fue tu cumpleaños, Pascucia Cayú. Un abrazo Héctor, nos escribió también ahí, los muchachos. Un fuerte abrazo en Lubrin Motor. Sí, fanático de la 106 hace muchísimo tiempo. Pacú, mi cuate, feliz cumpleaños, mi ídolo.
2: Opeca, pelú, mate con cabeza.
0: Mario.
2: Elimina, pe, y cuál es, mire, toco a salir sin número.
0: No, es así, eso no, hay que decirle a la gente, pues, pero una apa.
3: Buen día, cabeza, mate con, vale, la pobre cabeza, ya, tú vas a mi.
0: Vale, Dani.
3: Vala, pues, yo peluquear.
0: Ah, está, después de la pausa, ya, puta de esa.
4: Cabeza, cabeza.
0: Hey,
4: cabeza.
0: Hey,
4: view. Ve,
0: en pie, cuál
4: es, cuál es, puta, sea.
0: No, es así, amigo de él.
5: Buen día, señor Rafa, Maela Porte, la audiencia.
0: Váyela ahí.
5: Se cuela ahí, imagínate ya.
0: Sí, señor.
5: Se cuela ahí, ve, informa un poco a Sandy Peña.
0: Váyela
5: ahí. El presidente de la República.
0: Macroeconomía full.
5: Está peor todo la morir, juzga el día esta vez, y curra vez, digo, ni me voy por esta vez, y es mal día. Apoyar la morir, juzga.
0: Gente, o sea.
5: Esto pan.

0: Yo dije que ya desempleado, Mateo, era tu ley pensamiento y informe por hacer crecimiento todo es positivo. A otro hacemos, güey, ahí la o mezcla y la política con el fútbol. O me la explico la explicación, la albirroja, peamos. Entonces, creo nada que ver la y gestión política en la fútbol. La fútbol, güey, aparte.
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2: Cabeza, nos enduran el programa a ver.
1: César.
2: Buenos Aires.
1: Hey, está César.
2: Termina, se cuela y jami, oñe, jami, pabellón. Oye, playa la Curepipe, Curepia, moja la técnico para Alfaro con Curepine, y después poco con dos ya y Vigi, que dice Vigi, que es la técnico para Curepine, y pabrón, se espera, y si que eso ya.
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0: Carlos.
1: Sí, claro, eso va a matar.
0: Bye, Wilson.
1: Va, el chico se amigo al pollo que se te envíe.
0: Allá, de maestro.
1: Ya, debo ser amigo al ruido, por te venía a aguantar. Pa' mamá,
0: Esta, a la gente, ahí me soñé. Dios.
2: No, pedí, cuando me ese escuela, ese recolecto de basura. Mora, cuelú, que la empresa es la disciplina. Ojo, y que ve que pone a ver, ya sea a las 3:30, a las 4 de la mañana, sea guaju, pacha, guamoña, pacha, guasea, nemón, bandito, y más, que ande las 5 de pongo aquí, más, sea. En los vehículos hay horario de trabajo, o sea, o no molestas y que la vecino.
0: Diga, digo, ¿qué cosa será? 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

0: 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Alfredo, o sea, gracias, mi cuate. Qué polenta ya. Esas son las cosas que nos alientan, Jota, a seguir adelante. Muchas gracias. 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Excelente la animación, dice Jota.
1: Cabezón, está bro.
0: Mario.
1: Buenos días a todos.
0: Buen día, Diego.
1: Cabezón, checuera, Isa, no checuera, ingeniero Villal, nunca cuera, Isa. Que sale la ñambo, ingeniero, cuera, ya. Nunca estudio nuevo, ya fue, cuidado, y por la mía, ya.
0: Vea, faldo. O
1: agiliza la ley, la traigo, ya, o tranca pa, ya, como ya, semáforo, ave, lo mala, y fue, auto, peo, todo. El tema de no botéis, vela, giro a la izquierda, exacto, no, cero, o sea, yo pongo mal ahí, trabajo con eso.
0: Ingeniero Mao tenía que ser ese que puso los más en el viaducto, ¿dónde está?
2: Buen día, cabeza, ¿cómo te va?
0: Vaya, por
2: que si es Cueray,
0: Ciro.
2: Si es Cueray, con intendente de San Lorenzo, dijera. Avelino en marcha ahí, a 5 años, Avelino, ni y no a mi colorado todo atado, como inyectado, ves, que sea la
0: ni más boja,
2: intendente foto, o sea, qué puta cosa, o sea.
0: Fuerza Café, 5 años me mataba el lindo Jota.
3: Yo, cabeza de gato, ella en Bodío, ni sabéis.
0: Adelante.
3: Tú, el ejemplo de los tigres del norte.
0: Es una...
3: no la mesera de los tigres del norte.
0: El ejemplo, Wilson.
3: Ese está muy bien,
0: de un día. Que es el ejemplo, escuchamos la letra, Jota. Ese tengo yo. Ese yo lo pasé que bajé. Bueno. Un abrazo a todos los norteños que están escuchando. 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

0: terminamos, Wilson, o sea, y cuape video este. Yo he escuchado otra versión. Es de la época de mariachi, antes.
1: Ah, sí, güey, hace años productor de radio, güey. Ay, de más, el momento de la contraataca.
0: No, pero este video y cuape legalmente. Me hace acordar, me hizo acordar de Don Mariano, mi papá, será. Levántese contento en Radio Asunción y ponía música norteña a la mañanita. 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
2: buen
0: Toyo.
2: Buen día, cabeza, buen día, buen día. Buen día. Cabeza, para corregirle al señor que recién acaba de decir que la mayoría se enojaron con el CISO por llegar en helicóptero. Eso es mentira, no es por eso. Era porque las criaturas querían acercarse a él y su guardia de seguridad no le permitía. Quedaré con la hipótesis. Vamos, con Yembo guardia, mitad apuitepe, mitad inocente apuitepe. Guardia de seguridad, más a tu lado. No permití ni oye poco ese.
0: ¿Cómo era? Ayer voy a ver Fidel, que ha sido casi ahí, ¿verdad? Y si lo pita con una vez, no machutó la pelota en el mundial y le dio la llave de la ciudad en todo a ti.

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0: Alemán, debe ser, te diré, muy meme, te oigo cada show que hay.
1: Un abrazo, Santi, mi cuate, pero van a topar, mi amigo. Van a topar, mi amigo. Ella es para donde ya hayan de ahí. Va, y nuestro amigo, nuestro arquero, ¿eh? De verdad, en San Lorenzo de Fácil, ahí tenía dos guardias guasúchera, Orlando. Día. Va, ellos se han votado, Dani. Ah, es Arejota Seguridad, es la penal allá de Jaguar, capé.
2: Pedio Rafa, OPJ.
1: Día.
2: Catuña Gendú.
1: Sí, me.
2: Ya no te vuelvo a ver de los Bukis. Sí. Excelente la programación.
1: Sí, ya no te vuelvo a ver.
3: Cabeza, era mi oyente de esa escuela. Yo mi oye playa, tío y cabeza. Manadio la oye playa, decís, hey, vamos ahí, ve propaganda.
1: Bye.
3: Contigo estamos en tierra de desconexiones y movido. ¿Cómo viene la presidente?
1: No hay así, por eso mío no voy a tocar ya.
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0: señores, Día Mundial del Shakeware ahí.
1: Hay cuestiones de cosas, Rafael.
0: Adelante.
1: Derecha siempre la campeón, no sé ni cuál será. 22 equipos ambos en Big héroes y güey. Héroes de Mohan, como se dice campeón, güey. Pepe, la héroe de Mohan, estamos arruinados partidos, güey. Único equipo jugado, fue 11 arqueros de Paraguay.
0: Lo que es, ahora me voy a ir a fútbol, me voy a ir a
2: ahí se dio mi. Manteque y la voz, criticar la hoja y que la licote, me la gente de boca. Va, te voy a meter desayuno, además, de pan, hoy que. O ni enfocar con la fuga, o sea, pero cojota de aquí, barco, avión, helicóptero, pero cojota de aquí, nuevo la hora, todo cojota de aquí, más, pico, y cuida yo, pues, que puta, y cuida tu mejor preparada, mezcla y nada, albañina, todo, crítica, guau, o sea, se pega, yo, mía, ya.
0: Un abrazo, KP, 8300-606, buen día, muchachos.
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0: Armado, pero era.
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4: Hola, hola, usted. Se cuela yo mi. Vale. Paraguayo, yo mismo español, algo de España.
0: Coño.
4: Para que vos esos dios era.
0: Coño, coño.
4: Español, teja.
0: Coño, y
4: tú. Paraguayo, yo me mandio ahí.
0: Ahí por ahí, ya se cambió, vamos, coge.
5: Se cuela, yo a. Otra que son. Happy Share. La ojo abuela en sí, sola del helicóptero, me va a penas y cuey. Y plata gente con los jolas en el helicóptero, güey. Tojona, me va a su marido, me llevé, güey. Un mío taco, a pichera, no fue ni carretilla,
0: güey. Ella y cuera gente con los perros, tío.
6: Se cuera yo, tío, y se.
0: Vale, loco.
6: A la pacho, güey, señores, güey. Y a Yumina, a Norte, y a matar a Yupina, y no la van a enseñar, güey.
0: ¿Qué puta sea oficial?
7: Buen día, mala porte, excelente programa como siempre.
0: Alejandro, adelante, mi cuate.
7: Y que estoy en duda y tema de cuál se pasa para la voz ahí. Que chico en general, tu bum bum, mami, mami, no me paga tanto bum bum, mami, mami, no me
0: paga. Está bien de época y te. Este es fantasía, Ricardo, animado. 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
8: Cabezón.
0: ¡Ey!
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0: Me han ahí te gusta, ¿dónde?
9: Se hace espera ahí ondina, dice.
0: Vale, loco.
9: Cada que una programación, o sea, oye, playa, o sea. ¿Qué cuña caray de playa una vez, o sea?
0: ¿Cuña caray?
9: Es puta, y me nada, güey, te ve domingo, la vez, y no ñeja, güey, y me nada, güey, y te ve, y me nada, un día o quini.
0: Y me nada, muy bien, ahí. Buen día, buen día, buen día. Por eso,

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0: Uy, nacerá, uy, nada, la lluvia aparece acá por Asunción. Uy, Gina Wiki, Piruí el sábado también. 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
1: Esta cachaca, Pirú, cómo te mueve también, ¿eh?
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0: canción de los Mies, Amor de Paso. Nos vamos, Jota. Justo Río, mi cuate, ¿cómo te va, Justito?
1: Muy bien, buen día, Fresa.
0: ¿Te comió?
1: ¿Te comió?
0: ¿Al pelo?
1: En tu está escuela y en de escuela.
0: ¿Y en tu uva?
1: Escuela y ondina.
0: ¿Cuál es? ¿Pala y daña? ¿Y día hoy?
1: En buceo, mía. En buceo, mía.
0: Está justo. Y se... Quiero, ya, Justito, un abrazo, Justo.
2: Dios, Dios. Hecho en música de cabeza, la reputicia madre de
0: Pirú, café, Pirú, Pirú, Pirú, full.
3: Cabezón, Matacobio.
0: Adri, ¿cómo te va?
3: Qué puta, sea, no hay castellera, comadre, ya.
0: Va, el helicóptero ahí por sí, güey.
3: Algo no hay ahí por sí, ni envidioso, ni mitad, ya. De, bárbaro.
0: ¿Cómo es que decía Dina que no le pagamos nosotros la semanal, su semana? 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
4: Cabeza, cabeza, ya se termina perfume de mujeres o cueteo. Es cueteo, ya mojí,
0: tu perfume mandigo, me mandigo. Provoca. Ah, perfume de mujeres mandingo, dice.
5: Ay, mira, cabezaña, tú es clavelito versión cachaca pirú y catuta, no.
0: Clavelito versión, ¿verdad, cañín? Cachaca pirú.
6: De cabeza, ¡hey! Una pregunta.
0: Adelante.
6: Así, cuando llueve y de repente sale el sol, ¿vio? ¿Cierto, pero que eso significa que un hombre se dio cuenta que es cornudo? O sea, pillarla en Virecope. Pregunto nomás a ustedes que saben tanto.
0: No sé, cabe, menos mal. Yo no hice comentario o hice ese que es de meteorología, será. No sé lo que significa eso que estos zapatitos están dentro delantero, qué buena. Ya, ya. A ver, loco.
7: Se fuera ahí, tío, Isa.
0: Ya, coche oficial de mi casa.
7: Otra vez a Concepción, deja Loreto, Cañas a La Paz, tengo 5 kilómetros más de
0: Loreto. Ah, por ahí cerquita de café. 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
7: Señal, loco, también. Muchas gracias. Desastre, tío, o sea, pioñé de publicidad.

0: lo mismo tu chavo, güey. ¿Por qué es el latigo personal? Lo creo porque... Oh, ¿de dónde diseñar y qué es la campaña de lo?
1: Ahí estuviste, campeón. Ahí estuviste. Esta ya oficial de ahí. La Benito, señores. LJ, yo soy Rafa. Cuídense. Mañana volvemos.

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1: Es la hora 12, 2 minutos.
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0: rico, olvídate, hembra, ya. Muy rico. Oye, esa. Ecos del asado de anoche ya. Habilitado nuestro WhatsApp 0983-106-106. ¿Cómo le va, Víctor Agüero?
1: Sí, está 106.
2: ¿Y no conseguiste el permiso para ayer?
0: No. Permiso que yo tenía, papá. El problema era moverme del baño.
2: Así se llama tu señora ahora, ¿verdad?
0: No. Víctor, si yo... si no sé, lo papá. No puedo, ¿cómo que no? No te puedo mostrar, papá. Pero qué, puta, imposible era moverme ayer, será. Hoy, gracias a Dios, amanecí mejor. Pero amanecí con 4 kilos menos, papá. Esa es la situación. Pero yo me... la próxima sí o sí voy a estar ya. En la próxima reunión ya estoy.
2: Carla con problema retén, se
0: no,
2: llama ahora.
0: No, él va el problema. Si querés puedes llamar y preguntar, papá. Va a ver que retén era el problema. ¿Habilitado o no o qué?
2: Y la gente no te va a creer.
0: Y llamarle, Gerard.

0: No, porque ayer vos me dijiste algo.
1: ¿Qué?
0: Tres veces me fui y me dijiste.
1: Sí.
0: Ay, je. Y una vez nomás te fuiste.
1: No. Antes de que vos llegues. No, de verdad. No. A J preguntarle. Antes de que vos llegues, yo estaba ahí, haciendo oficina.
0: No, porque yo miré la cámara de Denis.
1: No, qué loco, será.
0: Después, cuñar, esa.
1: No sé qué me hizo mal, será.
0: Al río inútil de chamano,
1: no,
0: esa.
1: No. Verá. Para que sepa nomás, para que sepa. Llamale vos, porque a vos te tiene que escuchar. Vos le vas a preguntar.
0: No, ya le da bien, estás de todo. Ya.
1: No, en serio, mira, ningún mensaje, solamente transferencia, Andoreco. Ahí está.
0: Lo que pasa es que ella está escuchando la radio.
1: No escucha. No me escucha ella. Habilitado nuestro WhatsApp 098-300-606.
0: Va,
1: ¿eh? No, empecemos. Aniquen a los perros, acompañados por The One, Bristol, Cooperativo de Pacaraí, Dayton, Lubricante, Supli. Acá estamos como todos los días, hermanito. Quiero escucharte, a ver, hola.
2: Mira, ella podía ver tú. Nunca se ni idea, ella podía ir por el nuevo. Ella pone otra cosa y para mí está mal.
1: ¡Eso! ¡Pero qué linda está la siesta! Viste que sí o sí tengo que decir así, porque en el final de la frase, ¡ah! Gritan todos. Pero para que sepan nomás de qué se trata eso, tenés la versión, la primera versión de este tema, El Pozo Ciego. Ponele, voy a hacer escuchar, le voy a decir por qué hago ese ruidito, porque desde mi taí se me quedó ese sonido. Entonces es como que peada bicho ahí, el que dice tucurucu, tuc, tuc, tuc. A ver, ponemos la versión original, agüero, para que sepa nomás este amigo.
2: De la escuela, bicho, o sea, ni idea, ella podía ver. Nunca, o sea, ni idea, ella podía leer por el
1: mensaje. No, escucha.
2: Otra cosa, y no pa' mensaje,
1: va, y no pa' mensaje. Escucha. Ahí está, viste. Escucha. Ahora. ¿Viste? Para que sepa nomás, papá.
0: Yo pensé que era por Ovaldo.
1: No.
0: Es su show.
1: No. Ovaldo.
0: Con su teclado.
1: Ovaldo. Ha sido, Choco. No le vi tampoco a Ovaldo ayer, ¿eh? Escucha. ¿Viste? Ahora va a ser otra vez.

0: Que ella María me ve cuña. Entonces, bueno, ¿qué está, bro? La ironía ñola, único acá peón, no hay permiso, ¿verdad?
1: Se llama María, ya puedo buscar, desde época aviso ya María.

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1: Ay, vea, picana, veo.
2: Agüero, casualmente también yo tengo problemas de retén los fines de semana. O sea que no tengo permiso.
1: No. Esa, la vieja confiable, problema de retén. Y no, en serio, Coechera.
3: ¿Dónde hay de historias en tu mamá? ¿Cuánta gente usa sale el sol? Es muy grande, sale el sol, vaya, agüero, ya tuyo.
4: ¿Qué quieres escuchar?
1: Wilson, ¿sabes qué vamos a hacer, Wilson? Víctor, ¿vos tenés pendrive, Víctor?
5: Sal de sol, por mañana de mi casa. Voy a ver la cigüeña solitaria.
1: Decían a Bow, ¿pendrive tenés?
4: Sí, tengo.
1: ¿De cuántos gigas tenés?
4: De 8 gigas hasta 128.
1: Ese de 128.

0: Eso vaya, bueno, ya tuyo.
1: Vamos a tu historia de que no tuviste permiso, ¿cómo te dije?
2: No. Él habla de la historia de. Viste que él es el que se quejó porque yo hago tucu, tucu, tucu, tucu, tucu en la música. Y yo le expliqué por qué hacía ese ruidito. Porque de mitad y escuchaba la canción y se me quedó eso, ¿verdad? Imagínate que ahora Víctor también pilló por qué hago, ¿verdad, Víctor? Vos pensaste que era por el otro, ¿verdad? Pero no, era por eso.
1: Pero. ¿Eh? Dale permiso. No. Ahora sé algo.
2: Baje. Último Wilson, ¿verdad que?
0: No, David. Retén permiso del problema.
2: No, yo, porque lo que pasa es que estábamos hablando de algo con Wilson y me sigue hablando de otras cosas, ¿verdad? Ese fue el tema.
1: ¿Te puso nervioso ese tema de tu permiso?
2: No, nada que ver, papá. Ya, May pregunta.
1: Te pusiste todo rojo.
2: Nada que ver. Hace calor acá, papá. A Cuba, a ver.
1: No tenés aire. Pon el aire.
2: Mira, voy a aprender. A ver.
1: Vamos a hacer algo.
2: Decime.
1: Excusa. ¿Qué excusa los perros ponen cuando no tienen permiso?
2: ¿Qué excusa? No tiene nada que ver con lo que me pasó a mí. Yo ayer no me fui al asado de los perros porque... estaba con problemas estomacales, para ser un poco más específico.
1: Hasta abuelo vino, o sea, del Chaco vino.
2: Pero él pues está sano, papá, de calle, y sano con él. No puedo decir, porque a esta hora están almorzando ustedes, papá. No puedo.
1: ¿Cuál es la excusa para no irte en un encuentro?
2: Pero díganme ustedes que son de poner excusa, porque yo tengo permiso, siempre me voy a donde quiero. Y si no me voy, ¿por qué no me quiero ir nomás?
1: ¿Cuál era tu problema?
2: Estaba con problemas de retén. No puedo decir a esta hora lo que realmente me pasaba específicamente. No puedo ser... ¿Cómo es? Explícito no puedo ser. A ver, otro audio.
0: Perdón, ¿y por qué no me avisaste? Me voy a ayudarte, güey.
2: Da bicho, muy miren en el jingle. Da bicho.
3: Yo las plané cantando una canción que habla de la vida, del amor y del alcohol.
4: Da bicho Aguilera.
2: Nombre de luego ya. Rodney viene más tarde y él dice: Buenas tardes.
0: Otra vez me
2: salía
0: y los
2: hoyos
0: y
2: vamos
0: a
2: llamar
0: excusa, otra cosa.
2: Loro.
5: La bicho, pero aunque sea para irte al ño, va a tener permiso, ¿verdad?
2: No, el baño que está pegado a la cama, papá.
1: Cierto, el primer encuentro no te fuiste tampoco.
2: ¿Cuándo fue el primer encuentro?
1: El Luque.
2: Ah, yo no sabía que ese era encuentro. Yo pensé que ese era apoyo al chanchito a su. Yo pensé que era eso. No, pero cuando eso hacía frío, papá.
1: Otra excusa, hacía
2: frío. Aparte, Rodney vive allá al costado del lago, lago azul de Ipacaraí, vive esa.
1: ¿Cuál es tu excusa para no irte a un encuentro?
2: ¿Cuál es tu excusa para no ir a un encuentro con los perros? Obviando que yo no me fui ayer porque yo estaba mal de salud.
1: ¿Ya tú?
0: Fácil, pa, güero. Explícame eso, en boa batigüe ponanda, ¿no? Hemos maestro ponanda, ¿no? Explícame eso, cheto, no entendemos ahí, ¿verdad? En boa batigüe, ¿no?
2: ¿Por qué lo que dicen que yo soy cheto, ¿no?
1: ¿Qué es batigüe? ¿Sabe qué?
2: El mazorca, el coso, el del maíz.
1: El coso.
2: Sí, y el batigüe, ¿no? Ese.
0: Yo
2: no quería decir, pero gracias por aclarar.
6: Hola, Víctor Agüero y Rockney. Saludo aquí desde New York. Si se puede escuchar una música de Bad Bunny, mi hijo.
2: Romy, my name is Davicho. Ahí está.
6: Mi hijo está de cumpleaños y quisiera esa música. Gracias. Y no le hagas caso a la gente que dice para no hacer el...
2: Romy, cuando me diga Davicho, le vamos a cantar cumpleaños feliz a tu hijo. La bicho
0: Aguilera, bicho Agüero. La bicho de ya radio, cataratas de trasero.
2: Exactamente. Y eso que desde el sábado estoy así, papá. 4 kilos, belleza. Ay, así esperando hoy con ese gen, no la vacuna.
1: Los perros tienen vergüenza para decirse.
2: Díganme ustedes cuál es su excusa. La excusa de ustedes. A partir de ahora voy a tirar los últimos audios que van llegando. Pero quiero que me digan cuál es la excusa de los perros normalmente. Yo, por ejemplo, no

0: tengo la excusa. Está Jaime.
1: No te va nomás.
0: No digo nada.
1: Pero si alguien te pregunta cuál es tu excusa.
0: Sí, eso te digo, no digo
1: tenía
0: no, nada.
1: Tenía evento.
0: No, nada.
1: Pero vos podés decir porque tenía evento.
0: No, nada, lo da aquí.
1: No, nada, sí.
0: Al pedo.
1: A ver.
2: Y la excusa, ahora me quedé dormido, no, ahí no me fui.
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1: A ver, otro.
2: Y Leal, ¿no te ha dicho? No, hay dos excusas. Tipo, si yo al menos, si yo no me quiero ir, no me voy. Y si me quiero ir y si la pasa no va, pues, va, ya está, ¿ule?
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2: Yo no, la excusa es mi señora no quiere ir a talla. Igual que a mí. Ah, pues mi caso, David Aguilera, me la parte. Pues Víctor Agüero, me tengo yo. Acá estoy trabajando en la, acá en el comercial doble, ahí escuchando la formación 706, como siempre. De que saludan a mi caso.
1: 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A ver, audio acá.
4: Entonces me pido entonces perdón y haga entonces otra vez el
5: disculpame, amor, mi vida.
1: Está bien. No, yo no me fui, papá. Mario estuvo con ellos.
6: Abicho, abuelo. Piquín, este que ve. Piquín, este que en este no me voy a enviar la mensaje, ¿verdad? La audio, güey, tranquilo.
7: La bicho, la excusa. Tuve visita y no pude salir por eso.
0: Ese es más creíble,
1: Leandro. Ese es creíble, Leandro. Me cayó una visita y vaya, puta. 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
0: Pero ese se fue.
1: ¿Se fue, verdad?
0: Sí, se fue.
1: ¿Qué?
0: ¿Se fue?
1: Ah, sí, pero...
0: Llegó tarde, pero se fue.
8: Cabillo, con razón, la oclina de Fernando Mapomina. 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
1: Ya vino Alcides por acá.
2: ¿Para qué?
1: ¿Cómo te va, Alcides? ¿Qué tal, papá?
3: Bien, espectacular.
1: A la hora. Alcides, el encargado de nuestras redes sociales, ya tenemos nuestra foto.
3: Súper lindo salió Víctor.
1: A la hora. Ya vino Alcides, Shira.
4: La ropa.
1: Está lloviendo, Shira. Qué barro. Fuerza para los que están haciendo delivery, los que están en moto, moviéndose por ahí.
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1: A ver, tengo audio por acá, hola.
5: No, me cuadra, se muevo y no me va a apoyar, po.
6: Ya, Pepe, va a ser pendejo.
1: Otro más.
7: Otra excusa de los perros, Darío. Está más en duda. Llegó mi pariente del interior y no podía salir. Era corto. Para que siempre tengas la mejor. Ande, Darío, y Nandiera. Ay, así, no andan de permiso este día. Igual que vi tu laburo,
1: ¿verdad? No, papá, yo tengo permiso. No me podía ir porque estaba indispuesto y me iba a ir a pasar mal, ¿vio?
8: No, se baja.
1: Víctor se fue. Se fue Víctor, se fue Ondina, se fue el abuelo, se fue Fidel, se fue
8: Ricardo
1: me se fue.
8: Sí.
1: Pues yo no le vi en la foto a Ricardo.
8: Estuvo Ricardo.
1: Cabezón su casa lo es.
8: Sí.
1: Maru, ¿se fue?
8: Rodney.
1: Rodney se fue, pero tarde.
8: Se fue.
1: Porque primero probó con una excusa, pero como no le creyeron los perros, envió fotos y después no tuvo otra que irse. Pero yo no podía porque yo legalmente iba a pasar mal, o sea. Porque a cueva ahí, shalai.
9: Cataratas de tu trasero.
1: Exactamente.
10: No, es por defenderle a la bicho. Yo soy su vecino. Legalmente sí tenía diarrea, más si bien se escuchaba acá al lado.
1: Catarata tú. Habrá que acá envió la
8: audio. Un socio murió de catarata.
1: ¿Legal?
8: Sí, le empujaron.
1: A la puta ya. Qué loco, o sea, yo no me imagino lo que habrá sido anoche, los chistes y eso entre todos, o sea. A ver, otro audio.
11: Va, Karu.
1: Va,
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0: Otro audio.
2: Sí, tenés razón, la excusa más normal es... Tuve diarrea.
0: No. No, papá.
3: No, vida, bicho, más te cojo. Más está con el permiso de doña en ahí, güey.
4: Nadie te gracia.
5: ¿Vale? Para mi gusto, le ganan de la casualidad para hoy, le caja los mitajes de ya, una, el gato con el pije, dico, yo mi te la ve, en la situación.
6: Papito, bicho, papito,
0: tranquilo.
6: O sea, hay coincidencia también.

0: ayer. Davidito, estaba con mucha diarrea. Desastre, esa. Quilombo me hizo ayer, esa. Pero es retensa. Bro, por el diarrea de hoy.
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4: A ver, yo tengo un papá, me dice, de ya y pego, ya, me dice, Vito, bueno, vamos a ver. ¿Qué tal? Dios mando la historia.
1: Buenas tardes, dice, ¿por qué cada compañía no tiene su propio cementerio? No sé.
5: Ay, yo te voy a enviar, estamos hablando de fotos, Guimba, hablando de Oscar, huye, huye, aquí la cosa de enviar, chica. Ah, pues vos pillate ahí, güey. Ya pongo ese cuerda ahí.
1: En la próxima voy a tomar un poco tu idea, será.
6: Claro, es que no usaste ahí, así que.
1: No.
7: Sí, abuelo, pedí tener en Vireco Cantima, esa, ayer anda pedí la tener en Vireco, dice. Sí, ya le avisado a en Vireco, y lo pues pasa.
1: No.
7: Yo
1: no me, pero no estamos hablando de mí. Estamos hablando de la excusa de los perros.
8: Epidemia de fallo de retenvio, pues son ciego pesai. Sí, todo lo tanto. No mocoy pesai. Pues es caro, o sea, qué
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6: Freddy Zárate, por lo que todo perder retena ahí ya.
1: Legal, bro.
6: Freddy Zárate.
1: Desde ayer lo el desaparecido, será Freddy Zárate.
6: Ojo más fin de semana, Gris.
1: Y adelantó ya algo.
6: Sí, pero tenía que.
1: Neta.
6: Lunes era el día martes, man. No sé si era el otro lunes o.
1: Freddy, avisana vos que el lunes, papá. De causa de que tú ya inauguras y no será. Si estás teniendo pérdida de retén, es soldado, vea. Es soldado.
9: Buenas tardes, los bichos Aguilera, la siesta, la 106.1. Le informa este y oye, es un de la puto vacina, la bicho Aguilera. Puto hombre, y se las oye, dice ese periodo.
1: Al otro,
10: tira, escucha un romántico y con ese clip.
1: Me captó y me captó.
6: ¿Quién te caca la llena de conversación? Será.
1: Ay, amor, yo estaba tan tristón cuando ella apareció.

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1: Es la hora 13 minutos.
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0: ¿Cómo estás? ¿Estás bien?
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0: reposan
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0: Yo lo único que le voy a decir es, interrumpo un poquitito nomás este bloque. No se vayan que a TikTok y a Instagram a decir macanada por nuestra foto.
1: ¡Cállate!
0: Nada de poner macanada por nuestra foto. Pongan qué purete, qué facha. No pongan. Ni venimos casi ahí, Ina. Si más nuestro jefe controla ese, por favor, no pongan nada macanada. Que estoy en Yemose por feo, Ina.

hay caminos que el amor dibuja con la misma esperanza, pero el tiempo elige rumbos que nadie logra cambiar. A veces dos corazones laten con la misma fuerza, aunque el destino insista en separarnos.

Hay amores que resisten el silencio, la distancia y los años. Promesas que siguen vivas aunque el tiempo intente borrarlas. Porque mientras la esperanza siga latiendo en el pecho, siempre habrá un motivo para volver a creer.

Hay sentimientos que llegan sin pedir permiso y se quedan para siempre. Marcan el alma con recuerdos que ni bien el tiempo consigue borrar. Porque cuando el amor es verdadero, su eco sigue viviendo en cada latido.

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Esto es Zomba por el Oire. Dos almas que descubren que el camino es más liviano cuando se comparte. Entre risas, tropiezos y sueños, nace una fuerza imposible de romper. Porque hay historias que encuentran su mejor rumbo cuando dos corazones deciden caminar como uno. Juntos.

Hay juegos donde el corazón apuesta más de lo que debería. Basta un paso en falso para que la pasión se convierta en incendio. Porque hay miradas que seducen, pero también pueden dejar cicatrices.

Muchos aseguran que el tiempo y los kilómetros cambian los sentimientos. Pero hay amores que desafían cualquier ausencia y siguen encendidos. Porque cuando los corazones se pertenecen, ninguna distancia es capaz

0: tirando tu mensaje aquí, Omba, por el oire. Amor, amor. Hola.
1: Yo, abuelo, ayer te soñé. Música ranchera. Saludos, será.
2: Tenemos perfume para traer pareja. Hacemos amarre. Rezamos por la ropa, agua.
3: Han llamado a bicho.
0: Nadie pues lo va a decir que es purete tu poema.

veces los recuerdos más valiosos no brillan por fuera. Se guardan en lo más sencillo, donde el tiempo no puede alcanzarlos. Porque hay pequeños tesoros que contienen toda una vida de emociones.

0: puede hacer algo de Vicente Fernández. 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
1: La papá o un nenda hueve otro calaí.
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4: A fin ha dicho Víctor Agüero, de esta donde sea, vaya por todo mi corazón así,

0: Hay despedidas que nunca terminan de decirlo todo. Y hay noches que parecen eternas cuando el corazón extraña. Porque a veces un instante más vale más que mil promesas de un mañana.
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0: nuestro locutor el que despide el programa. Ya que no me llegó todavía el mensaje de nuestro amigo el que siempre despide el programa.
1: Este es mi tiempo. Depende de vaya a votar. Hoy me vaya. Ya está ya. Vaya, que se vota la inútil chequere. Minus por huevo más chequere.
2: Negros.
0: Ay, con este despedí ahí.
3: A ver, más ruido entonces, chao.
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0: No veo.
4: La mitad llena de lumbre, la mitad llena de brillo.
5: Yo casi.
6: Y es a Macanay.

0: más allá y cada cosa de vender chipamba.
1: ¿Quién era el que hacía siempre nuestra despedida, güero? O sea,
2: te lo ha dicho con tiempo, cuál es la chestita puta y no te oí de más, porque o se embare y más de otro, después irán, güey, o se embare y más, o si ya mande.
1: Es verdad que parece que acá llegó.
2: Soy de puta y nadie hará.
3: Bueno, esto fue la locura de las siestas con los locos del día 106.1, la número 1.
1: No, era ese. Hay uno que siempre dice, Dios en primer lugar.
4: Llegamos a la macana y vengo web, vengo tema, añado Fidel Martínez a Ronda y ve.
1: Señores, Dios en primer lugar y las demás cosas vienen por añadidura, doy fe de eso. Mi nombre es David Aguilera, Víctor Agüero.
5: David, historia de la moda distancia. Cangoye, que es igual a la oreja de la vaca. Cerca del cuerno y lejos del culo.
1: Ya.
6: Ya
1: se viene el parlamento. Chau, hasta mañana.
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1: Es la hora 13:56 minutos.
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estoy guisando la cena en la cocina, o si me estoy fumando unos puritos en la playa, o si me estoy haciendo frente al espejo la raya, oigo que sale desde dentro de mí una musiquilla que suena tal que así. 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

0: 106, Ronda y Ramírez.
1: ¡Qué brother, nos volvimos locos, eh! ¡Qué cheto estamos hoy! Hoy estira cancha cerrada, un partido de pádel de una. Un partido de básquet, por ejemplo. Hoy estira.
2: Sí, molécula, por fin un bloque antifondo de olla, antipeatón y antialfajor de maicena. ¡Qué buena onda, bro! ¡Por fin, máquina!
1: Términos uno por uno de quién sabe más. Yo, por ejemplo, yo arranco brócoli. Término cheto.
3: Brócoli.
1: Ahí está, brócoli.

0: o bro. Dale, siga.
1: Bueno, usted brócoli y yo, bro.
0: Ahí está. Víctor Agüero.
2: ¿Cómo andamio Manchester?
0: Andamio.
1: Manchester.
0: Andamio Manchester.
1: ¿Qué acelga?
0: ¿Qué acelga? ¿Acelga cheto o medio valle?
1: No, acelga sí.
0: Hoy estamos cheto, hoy estamos sí. cheto,
3: ¿Qué mam?
0: Mam, mam. Y esa risa también no puede faltar.
1: Sí.
0: Vape, aunque es un instrumento tóxico, ¿verdad? También es muy cheto.
3: Che, mam, pásame el vape, por favor.
1: Sí, sí, sí.
0: El por favor no se dice por favor. Se dice por favor.
1: Por favor.
0: Por favor.
4: Sí, hola, mam, ¿cómo estamos? Che, mam, ¿cuál es el mambo de estos X? Me falta un poquito de aplauso por la oreja, ¿eh?
0: Pues la puedo,
1: Sí, X.
0: Ese cualquiera. Ese que no existe es un X.
1: Claro, ¿eh? Nadie le conoce.
0: Vamos descifrando palabras, loco, ¿eh? Vamos descifrando palabras. ¿Estás? ¿Es una palabra famosa?
5: Hola a los electrodomésticos de la 106, para no decirle grandes aparatos.
1: Sí, sí, sí. Ahí está.
0: ¿Qué se lava ropa? ¿Cómo andamos? Más de copio. 26 de la 2 de la tarde, términos chetos, loco, ¿eh?
1: Sí, sí, sí. Y hay algunos chetos que son calidad y otros son muy tempro.
0: No, hay una palabra que dice, ay, es famosísima, literal.
1: Literal.
0: Hoy día, vamos a irnos, literal, boludo.
1: Sí, sí, sí.
0: Ahí está. Chetísimo. Chetos, por favor, si pueden comunicarse con nosotros, 83-106-106.
3: Che, man, si te gusta el guiso y el puchero, no es para vos este bloquecito. Comprate un bosque y perdete.
0: No. Comprate un bosque y perdete. Bueno, tengo.
6: ¿Qué talco?
0: ¿Qué talco?
1: ¿Qué talco?
0: ¿Qué talco?
1: Ah, mira.
0: ¿Qué talco, loco? Sí. Ahí está, me gusta, ¿eh? 83-106-106. Los perros saben, hola.
6: Ten, boy. Diez, chico.
0: Ese no entendí, loco. Ten boys.
1: Ahí está. A ver, otro.
0: A ver, otro.
6: Filoso. No es cheto, pero es más chete.
7: No. ¿Qué haces, mi rey? A full HD y acá la highlight.
0: Ahí está, H, a full HD.
1: Sí, ese es mi rey, sí.
0: Ese mi era rey. El clásico, sí. Ese es el clásico, a ver.
6: ¿Qué hace Ronera? Mire, ¿cómo está, papu? Ronera, la próxima vez que hablas, sí voy a parar por tu cara, manete.
0: Por favor, no, brother.
1: Papu.
0: Ahí está, papu. Papu, papu y rey son los clásicos. ¿Qué hace, papu?
7: Mira, ahora tengo que lleno, bro. No sé dónde puta me voy a ir ya. Ya recorrí todo mi barrio, bro. No se puede ni viajar, hija de puta.
1: ¿Tu barrio no va?
0: ¿Cómo te la abulto? Sí. Abulto, a ver.
6: Fidel, vos que sabes tanto, entre el bro y el bro Sukovia hay mucha diferencia.
1: No.
6: Y después la palabra es roque. Vos tenés un roque, bro.
0: Un roque. Sí. Así dicen los chetos.
1: Sí, sí,
0: roque.
1: Ahí está. Mira vos.
7: No hay mal educado, alta facha tu música, mam.
0: Ahí está.
1: Sí, hablando de eso, ¿se acuerdan de Alta Facha, verdad?
0: Alta Facha.
1: Sí. Acá y todo llegó a grabar él.
0: Alta Facha.
1: Alta Facha, sí.
0: Alta Facha. ¿Un grupo?
1: Suave. No, era un tipo, un personaje, mi vecino era.
0: Alta Facha.
1: Sí, creo que ahora está por España. Acá y todo llegó a grabar.
0: Alta Facha, sí. Era un personaje. Sí.
8: ¿Cómo andamos los Faber? ¿Cómo andamos?
0: Los
8: ¿cuándo
0: father.
8: Me puedo comer unos tentáculos de polvo?
1: ¿Tentáculos?
0: ¿Tentáculos de polvo a la, de pulpo, pulpo a la parrilla sería?
1: Y creo que ese es el chinchulín.
0: Chinchulín. A ver.
9: Hola, Pai. ¿Cómo te va, bro?
0: Ah, Pai. Eso sí. Trajo usted hace 10 años, ¿eh?
1: Por ahí, sí. Por ahí.
0: A ver.
1: Otro.
8: Bajo los masivos, tremendo perico y la vez de guardaespaldas, policía, en el primo se cae, apenas pisaba ahí.
1: Va, en acá, pobre sí, tipo.
0: Chang, o sea, le parece a un amigo que estaba cantando, se hizo viral cuando estaba cantando La Patrullera. Fernando, un abrazo grande.
10: Me tapo un ojo, me tapo el otro ojo y nada que ver. O sea, olvido.
0: Ah, nada que ver, nada que ver, boludo. Muy bien, muchos términos que estamos aprendiendo.
1: Pues apañan de audiencia.
0: Muy bien, ¿saben los perros?
8: ¿Qué Asensio hoy, partner?
1: ¿Qué Asensio?
8: ¿Me prestas tu Power Ranger?
1: Ah, ¿pensa que ahora?
0: Sí, así hablan, loco. A ver.
11: ¿Qué hace mi winner? ¿Cómo te va?
0: Mi
11: papá?
0: Winner.
11: ¿Qué genial es el programa hoy, boludo? De la curi, de la vamos, carajo, el parla.
0: Ahí está, gracias.
1: Winner ganador, ¿eh?
0: Sí, ganador. Muy bien, campeón, loco.
1: Sí.
12: ¿Qué hacen los brothers, man? ¿Me puedo tirar una música de al cine, boludo?
0: La contraparte, por ejemplo, de Cheto, Lopi, por ejemplo, ¿eh?

0: Lopi.
1: Lopi.
0: Cuate.
1: Sí, la contraparte. Dúo. La contraparte
0: se
1: del
0: dúo. Se dúo. Rey Valle. Sí. Dúo.
1: Capé el clásico.
0: Capé el clásico.
1: Capé es el rey de los chetos.
0: Más o menos.
1: El rey.
0: Va, yo capé.
1: Casi capé. Vale, que capé. Entonces, te digas par capé.
2: Hola, loco lo de la 106. Sora Emi. Guaypara. Te hablo el loquero.
1: Es arte,
0: esto ya es medio villero.
1: Con sí.
0: Sí, con sí.
1: Decorate y con sí.
0: Para ahí tomar el vi con los P en la pla.
1: Están los chitos y están los valles como nosotros. A ver. A ver.
3: ¿Qué hace, mi rey? ¿Cómo estás? Hola, ¿dónde hoy? ¿Estás o no estás? No lo buscaba, mierda.
1: Brother, ese sí, ¿estás?
0: Sí. Estás, ¿verdad? Sí.
1: Estoy.
0: Y antes era alta facha, mal educado.
1: Pero ahora van a salir, por ejemplo, brother, hoy jugamos fútbol. ¿Estás?
0: ¿Estás? Sí. O sea que te unís.
1: ¿Y sabes qué le responde? Dos letras nomás. Re.
0: Re.
1: Sí, así de cheto estamos,
4: Y de repente así pasa un conocido y le digo.

0: Bravo, Dada. Ana.
1: ¿Cómo anda, mi fiel? Yo lo creo, Master. Tiene un buen chiste cheto hoy.
2: Crack el tema, loco, mira vos.
0: Tira un chiste cheto hoy, ¿eh?
3: La respuesta es re estoy.
2: Ah, re estoy, sí.

0: Ay, poesía pura.
1: Y músculo hace una vez de gracia, ¿no? Dice.
2: Carlos Tessia, de esta, ¿dónde va a venir oyente? Dejan de embarcar, de tu amiga, la mongolico, le no nace, ¿eh? O sea, es mongolico y ya.

0: Señor, ¿qué veo? Vamos a boquear.
1: Vaya boquear, tala. Sí, cierto. Así es, era. Qué buen tema, David Chocapo.
2: Qué lindo. 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
3: La pie con los blancos vendulas, se audio.
1: Ah, bueno. ¿Te acordás de la palabra huevita?
2: ¿Huevita?
1: Sí, esa era, recuerdo que para mí implementó Paola, esta que estaba en...
2: Me cargo Huevis.
1: Paola, ¿qué era? ¿Tú te acuerdas? Linda, hermosa.
2: Peralta.
1: Paola Peralta. Peralta. Ella fue, sí.
2: Avión.
1: Sí, Huevis.
2: Dos metros.
1: Huevis. Y es más, creo que Remisero hizo un tema también, Agüero. Algo de Huevita.
2: Sí.
1: Oye, mi huevita, tu huevito seré yo.

0: bailes.
1: Huevita.
0: Pa' que lo goce. Remixero.
2: Perdé tordillo blanco, de la mitad, o pa' un mandioso.
1: Tordillo blanco.
0: Jamás primera vez escuché.
1: Sí, ese es muy valle.
0: O perdé tordillo blanco.
1: Si alguien es valle, papá, son esos jinesteros.
0: No, para jugar con
1: sí,
0: ellos no.
1: Lo... No, man. ¿Usted fue jinetero?
0: No.
1: ¿Qué valle era usted?
0: No, no. Yo nunca fui jinetero, nunca. Nunca subí, es más, tuve caballo, ¿verdad? Compré caballo,
1: sí,
0: pero nunca subí a uno de ellos.
1: ¿Ah, picó?
0: Nunca en mi vida.
1: ¿Nunca cabalgó usted?
0: No, jamás.
1: Mira vos.
0: Sobre sí, pero caballos no.
1: ¿Sobre?
0: Se entiende, ni el
1: legal. No, yo no entiendo.
0: Vamos a primer lado.
3: Y cuando estás satisfecho se dice un pataboca.
1: Ah, un pataboca.
0: Ah, cuando estás satisfecho.
1: Un pataboca.
0: Términos locos, señores, ¿eh? El Cheto y
1: el Valle.
0: El Valle.
4: ¿Qué pasó, Camboya?
1: Esta extra. Ese me huele a incautación de droga ahí en Luque.
0: ¿Qué pasó,
1: con los Villa Gaster?
0: ¿Vos sabés los Villa Gaster implementados?
1: Sí. ¿Qué pasó, Camboya?
0: ¿Qué pasó, Camboya? ¿Qué pasó, Camboya?
5: Pero ya me echaré echado a sospechele, cama. Muy, ¿no? De un mito, guay, hermano. De usted lo hiciste yo. La bella y moche, boludo.
1: Toco.
0: Sí. Moña de mi toco.
1: Sí, ya no mi música y toco. Ah.
0: Sí, señor.
1: Ahí está.
0: Toco sería espectacular, ¿verdad?
1: Sí, y toco también para esto, ¿sabes? Los Villa Gaster,
0: Sí, sí. Le conocí a una mina.
1: A una mina.
0: Tocazo estaba.
1: Sí. Como sí. Pena,
0: se usa mucho, a ver.
6: Entonces, ¿nunca cabalgaste encima, tío?
0: No, encima no. Cabalgaron.
1: Claro.
0: Cabalgan. Hola. A ver.
7: Fidel Martínez ya fue sentenciado y la cayó años de la Yopimín de Aysan. No, espera, ya estoy con tu baña, me suena.
1: Vos cuñapi con la vieja de la pizza al riero, oye. Qué boludo.
8: Plagio, huevita, cómplice.
0: Ahí está, grabaron la misma época,
1: claro.
0: Juntos, eran amigos.
1: Socio, paño.
9: Pásame el vapor, boludo.
0: ¿Sí?
9: Me hablan así, salía ya un tongo, loco, o sea. Qué loco, arma.
0: Ah, un tongo.
1: Tongo.
0: Tongo suena cheto, pero muy vale.
1: Para mí que es vale,
0: le,
1: tongo.
0: Le metí un tongo.
1: Sí, en todo caso, qué sé yo, una piña.
0: Ahí está. No, ese es demasiado, vale. Pero se dice.
1: Pero si este se utiliza pirovina.
0: Sí. Y aparte dice, los perros usan pirovina.
1: No, y por eso.

0: Sí, exactamente.
1: Usan piroba. Mm.
2: Lebu, arma, todo soya.
0: Lebu.
1: Mm. Lebu y hay otros que dicen debu.
0: Debu, y claro, debu pues es de lo bueno.
1: Debu, arma. Debu, debu. A ver, te termino petaca. Como estamos recordando también, a ver.
3: Jorge Videl, Mateco, Juan González te saluda. De este tipo, ya que este me dice este toco. Te va a faltar este toco, le dan de martillo, ya que no pisa. Este toco, Dios. Saluda.
0: Le quiero preguntar a la audiencia, ¿cómo se dice gay en el idioma cheto y en el idioma valle? Choboe, valle.
1: Choboe, valle. Valle. ¿Y el cheto?
0: Y cheto, quiero saber cómo se diría. Cheto,
1: sí.
0: ¿Como gay?
1: Sí.
0: ¿No será que los perros ya inventaron algo?
1: Puede ser.
0: Vamos a preguntarle a Numay Gatunio.
1: Los perros pueden saber mucho más que nosotros.
4: En el barrio Morocco, tengo en un quilombo, la conocí. Tenía una teta, pero empecé a ir, güey.
0: Así fue, ¿eh?
5: Calmate, ande lobo loco.
6: A los gays se le dice topureca. Topureca se le dice.
0: Topureca, en el idioma cheto.
1: Tengo un amigo topureca.
0: Topureca.
1: La primera vez que escucho. La primera vez.
2: Lape aime. En Curubate se usa mucho eso. Mate coime. Lape aime.
0: Lape aime. ¿Y por qué en Curubate? ¿Qué tiene de especial? ¿Verdad? ¿Te acuerdas? Expliquen, nena, a los muchachos.
1: Pero hay términos de cada ciudad, por ejemplo.
0: Y también. Bueno, y queremos saber el porqué.
1: En Alto había uno que se usaba muchísimo. Después me van a hacer recordar los perros. A ver.
2: Topu. Sonado. ¿Cómo es sable?
1: Sable.
0: Pero ya sabemos, ya topureca se dice. O sea, en el idioma.
1: Se dice gay topper.
0: Gay topper.
1: Gay topper se dice. No me digan que se dice así. Por favor, desglosen esa idea. ¿Gay topper se dice?
2: De chongo, ñandula, sí, camu.
1: Ahí está, es de los perros. No, es de los perros.
0: Chongo, es de los perritos.
1: Es de los perros. Chongo, ñandula, sí, camu.
7: La palabra que no entiendo es: hola, mam. ¿Qué hace, mam? Hola, mam.
0: ¿Y mam?
7: Mambo, king, yo.
0: No, hombre. Man es hombre, mi cuate. ¿Y usted sabe cómo se dice amigo en japonés?
8: ¿Qué, mam?
0: Amigo en japonés.
1: ¿Cómo se dice
0: amigo? Chongo.

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1: Se le dice tiburón blanco, te viene muy entre los perros, dice. Exactamente. Amor a tiburón blanco y nadie lo dice.
0: Pero eso es en el idioma Valle.
1: Sí, a eso me refiero.
0: Porque en el otro se decía topureca.
1: Topureca.
0: Según los muchachos.
1: O gay topper.
0: Gay topper, ahí está.
1: Muy bien. 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
1: Y ahí te llama Rodney. A ver.
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0: ¿Qué le vamos a responder, verdad?
1: ¿Qué le vamos a decirle?
0: Sí, no.
5: Chembo.
0: ¿Viste, Ronnie? Me da la razón a veces.
1: Algunas veces sí, papá.
0: No,
5: ¡para vos, cornudo!
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0: Ronnie, positivo, Coa.
1: Positivo.
0: Positivo.
1: Más positivo y una dupla.
0: Y saluda a nuestro colega, a nuestro amigo de Radio 1, mi amigo Aníbal Ríos Coronel, papá. Un gran saludo para vos, mi cuate.
1: Tiene nombre de escritor, ¿verdad?
0: Aníbal Ríos Coronel,
1: Aníbal,
0: sí.
1: Aníbal Ríos Coronel.
0: Pilarense. Hice un programa con él en Radio 1.
1: Ah, mira. Doble.
0: Se llamaba Eyu Lunes.
1: ¿Cómo fue el programa?
0: Y de 20 a 22. No, de 22 a 0 horas.
1: ¿Terminó?
0: Sí, un año estuvimos en época de pandemia.
1: Ah, oh, qué mucho.
0: Sí, a un año marchamos, bien. Encima M.
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1: A ver, los perros, vamos.
7: Ronnie, decirle a ese tipo que dijo que viene la policía y vuelve a leer policía, que yo vendo pendrive. ¿Dónde hay policía?
1: Ahí está.
0: Sí, pescador en Río Revuelto.
1: Sí, señora, quiere vender su pendrive también, ¿eh? Ataca cartera o muñeca rota.
0: Muñeca rota.
1: Así también se le dice a los topos.
0: Sí, también. Sí. Uno de ellos estuvo hace poco en la expo.
1: Entre los perros, hoy peyú al revés, ventilador.
0: Ahí está, es el tema.
1: La puta, los perros son espectaculares ya. Qué buen tema. Hola.
8: Hemos hecho ese gay por.
0: ¿Cómo?
8: El estilo Valle. Cuando oye recibí pota y te.
1: Gatorade.
0: Ah, Gatorade. Bueno, la audiencia.
1: ¿Entendiste lo que digo?
0: La audiencia sabe.
1: No, muy rápido.
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3: Atende esto, cuando alguien viene a contar cosas que no se le va a creer, se dice, a ni yo habemos pean de fulería, hey.
4: Sí.
3: Puto, o sea, PUTO, motor trasero, cédula verde, carnicero, mimoso, mozo, sin bandeja, etcétera, ahí, sí. Ahí está.
1: Ahí están los perros, saben.
3: Aprendiendo los perros.
5: Sí, en los chetocos se dice puto, por ejemplo, che, mam, anda tú que es escarabajo.
3: No. Amigo. Mío, técnico.
1: Aquí está, en modo cheto, Gayford.
3: Gayford.
1: En modo valle, cuando andas a Eiro Otobu, oye, recibí botellaje.
3: Ahí está.
1: ¿Qué preguntas que hace usted también, eh?
5: Travesaño, amigo. Travesaño, ya he dicho.
1: Entre los perros. Vamos a ver, travesaño. Ya. Sí, señor. Sí, señor.
6: Los Petengil.
1: ¿Qué más?
3: Los Petengil.
1: Ah, no, por eso.
3: Ya. Sí.
7: En el estilo valle se le puede decir a los putos también chobo.
3: Sí, estábamos hablando de eso, de chobo.
1: ¿El tonito?
3: Petengil, ¿para lo que era?
7: Se le puede decir a los putos también chobo.
3: Agüero, ¿qué era Petengil?
1: La hogar de Dula. 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
3: Y acá me dice, hay canciones también que popularizan ciertos dichos. Por ejemplo, el tema este de Auténtico Decadente entre Dalma Rom. Se refiere a Ruta 2.
1: Sí, tendría que ser.
3: No, y claro, por el color, pues, ya sabes.

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1: Vamos arriba.
2: Nuevo Valle,
1: mozos y bandejas y muñeca quebrada.
2: Sí.
0: Sí, señor. A ver qué dice. Este está. Ya mordió criollita. Este también es para. No, ya mordió criollita.
2: Y el otro es muerde la almohada.
0: Mordedor, almohada. A ver.
3: Los perros, unos chetos. Nadie en el barrio imaginaba lo que pasaba con Manuel.
2: Cachiporro.
0: Cachiporro.
4: A ver. Sí, oye, poín de zona de taquero, es pirá. De coyota, andemos y llegó. Actemó. Caína y ve.
2: Este es medio al revés.
0: Sí, no, este es el pueblo. Pero vamos a decir Brambo Víctor.
4: Sí, oye, poín de zona de taquero, Epirá.
0: Epirá, anda. ¿Dónde? Epirá ahí.
2: Ya hay Epirá. Te jodo
0: ahí. A ver.
4: De coyota, andemos y llegó. Actemó. Caína y ve.
2: ¿De coyota?
0: Me fui a la B.
2: Si traducí estaría bueno, papá.
0: Me fui a la B, Víctor. A ver.
4: Sí, oye, poín de zona de taquero, Epirá.
0: Zona de taquero, zona de policía, Epirá.
2: Sí, pero dice mi nombre, Delphi. Bueno,
0: Delphi, Fidel.
2: Fidel al revés.
0: Fidel,
2: sí.
0: Fidel. Ahí, acá.
4: De coyota, andemos y llegó. Actemó. Caína y ve.
0: Artemó, Caína.
5: Es de Tirigo, de la iglesia.
2: Acelero, mani. No, este ni Google. Ni Chap GPT.
0: Este es el idioma de ellos, pero puro. Puro,
2: este
0: papá.
2: Es el vinero y te.
0: Acá, Delphi.
4: Delphi, oye,
0: Fidel. Oye, poí.
4: De zona de taquero, Epirá.
0: Oye, poí de zona. Está hablando de cuando te agarraron a vos. ¿Verdad? Oye, voy en zona de taquero.
2: Taquero de policía.
0: Sí, fue el policía, corre. Hasta ahí estamos todos bien, Fidel.
2: ¿Y después?
0: Después está el problema.
4: De coyota, andemos y llegó. Actemó. Caína y ve.
5: Deja de hacerte de loco, deja el güere.
2: Caína y. No, pero ya no entendéis mal. Artemó.
0: Los que entienden este idioma, por favor, porque yo sé que hay gente que.
2: Sí, si pueden traducirnos los muchachos, o mandarán algún excarcelero que nos pueda traducir.

0: Producir. Este está difícil, loco, esta parte.
1: De coyota tenemos y actemo.
2: Coyota. Coyota. Coyota.
0: Coyota, por favor, chicos. Coyota.
1: De coyota tenemos y actemo. Caína y ve.
3: No entiendo.
2: Pues tiene que haber uno que entienda.
0: Vos sabés que hay. Sí. Vos sabés que hay. Probablemente.
4: Ma, difícil, vio, yo no de chica, o moye de parte del lomo de Juan, va a caer, y ve, Juan va a cárcel.
2: Mira, este será.
0: O Cris lleguen del lomo, no de chica.
2: O Cris lleguen del lomo, mira, será.
0: Ahí está.
4: Difícil, vio, yo no de chica, o moye de parte del lomo de Juan, va a caer, y ve, Juan va a cárcel.
2: Mira, será. De esta vez será. Y te descuida, y este es su escribano.

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1: Bueno, muchísimos mensajes, en serio.
2: Sí, hoy la audiencia realmente va a ser el programa, papá.
1: Total, el 100. El 100 en el programa.
2: Sí, iba lejos y cuesta. Imagínate, Lambo. Cañiraime. Ese calabozo había sido.
1: Sí, sí, no, y aparte que ahí. Traducciones así en letra y abajo, sí. Como Netflix, loco, ¿eh?
2: Sí, ya aparecemos las tribus que conoce Yaguá.
1: A ver, dice de Coyota, de Yocota, ¿verdad? Cañay, cárcel. Sí. Ahí está. Ahí están,
2: no,
1: los términos,
2: un capo el que hizo eso, será.
1: Sí, señora, espectacular. Cualquier cosa, si no entendés, preguntale a Fabro o a Ronaldinho. 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Último mensaje, señores. No me quiero quedar sin escucharlos. A ver.
3: Daniel Ayulo, envía paila, vuelvo paila y en WhatsApp. Y en memoria.
1: Millón mensaje, loco. Millón mensaje.
4: Pregúntime, pregúntime, manito.
2: Ahí está, ¿eh? No, queremos saber más, papá, sobre el idioma cheto y los valles. Y los villeros.
1: Muy bien, a ver.
5: Yivá es policía, Yivá.
1: ¿Qué pasó?
2: Yivá es policía y pica es el revólver que usa.
1: Pica, sí, señor. Y acá seguimos con las traducciones. Ya zafamos de esa aventura, chicos, de la traducción del tema del Caína y compañía, ¿eh?
6: Ay, el revólver.
7: Ilumínase. Adiós.
1: Ahí está, perdón.
8: Ah, vamos.
1: Déjame, no había escuchado un chiquitito. A ver, ahí está.
7: Desvíense, han de cambiado, y más allá. Puto diligencia, han de poilla. Con algo hace más allá de puto de idioma, yo.
1: Bueno, no, la diferencia, hermano.
2: Claro, es curiosidad, no más capé.
1: O te entusiasmas a ver.
2: No, a mi edad, 51 años, por favor.
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2: Ronnie, lanzo otra pregunta.
1: ¿Más complicado? No.
2: Le hice el amor a esa mujer en el idioma cheto, en el idioma valle y en el idioma villero. No, y ahí va a poner su pitch. Quiero saber cómo se dice. ¿Vos te acordás antes en el idioma, no sé si es cheto, era de yo le entré?
1: Sí, yo le di.
2: Yo le di.
1: Yo le di.
2: Sí. El otro era yo le pinché.
1: Sí, no, ese ya nomás.
2: Vos le das, sí.
1: O le preguntas, ahí está. Vos le das.
2: Ahí está.

0: Verás.
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0: Es fácil.
1: No se asuste,
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1: Ronnie.
0: Y sí, de repente le pinta.
2: No, no quiero dar al aire.
0: ¿Cómo?
1: Apirobata, Es en el idioma.
2: ¿Qué le voy a dar más?
1: Apirobata. Sí, ah, sí, mira. Sí. No, los perros saben. Vamos a escuchar.
0: Mira, apirobata, güey.
3: Te despide. En guaraní se ha picacho,
0: No.
3: Y cheto, tu boludo, le di, boludo.
1: Se ha picacho.
0: Qué mal, que. No sé si mal, ¿verdad? Pero suena pero vamos muy a ser suave. Sincero.
1: Claro, pero todo el mundo utiliza eso.
0: Sí.
1: Sea picata, cua.
0: Otro término. Amondoso, güey.
1: Amondoso, sí. Amgañazo, güey. El otro amgañazo es poleta.
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1: El idioma también, no sé si Cheto no era, le pasaba el trapo. Le pasaba el trapo.
0: Para nadie.
1: Le medía el aceite.
0: Ese sí. Le pasaba el trapo, no sé, pero.
1: Sí.
0: Le midió el aceite.
1: Un término yo.
0: Le
1: midió
0: el aceite, sí. Se ato o sube.
1: ¿Ato o?
0: Se ha picado el curijina.
1: Ah, ya, ya.
0: A ver, Carlos Portillo del Clash, a otro lado. A ver, a ver, a ver, a ver. ¿Este?
5: Rodney, otro laya tuyo en Araja Casumantio pide curebe.
1: Este nunca escuché.
0: Es la primera vez que escucho.
1: ¿No hay otro?
6: No, pues para la... Hay otro también, ¿no? Que dice... obvio, le te viro, hey. Y estos chetos dicen... ¿Qué te pasa, culo amargo?
1: Pero estamos preguntando otra cosa.
0: Sí. Queremos salir, no de la duda, sino saber más términos, sí, nomás. De cómo, sí. El cheto le dice...
1: Y el valle y el villero.
0: A ver.
7: Perdón, Fidel. Pirovina,
1: sí. Pirovina es igual, esteño.
0: Sí, esteño.
8: Ah, bueno, y cope, y ahí na pe. Amboy, use rimbayaguape.
1: Ahí está, es en el idioma valle, ¿verdad? Sí.
0: Amboy, u.
1: Amboy, u. Serenbayaguape. Serenbayaguape, sí. Ahí está.
0: Ah, ese es el lengüeteo, ¿no?
1: El sexo oral sería.
0: Sexo oral sería ahí. Está.
8: Ah, bueno, y cope, y ahí na pe. Amboy, use rimbayaguape.
1: Ah, acá me dice mi amigo.

0: Sí, sí. Víctor, bueno, hay otra canción medio reggaetón que habla de la lengua, ¿verdad? Hay otro reggaetón que... Hay un reggaetón que habla de la utilización. ¿Usted ha utilizado la lengua alguna vez? Pues pregúntenos. No me interesa mucho, ¿verdad?
1: Pero... Es lo que preguntaba.
0: No, y hay veces que... Ay, guaca, la verdad. El Cheto, por ejemplo, yo pienso que siempre...
1: No, hay que llegar al pozo, siempre.
0: Ahí está, ahí está. Eli.
1: Si le da a tu empleada o niñera, el Cheto dice: mam, le pasé el trapo. Mi amigo Oscar, ahí está.
0: Ah.
1: Te tiene que ser específicamente a la empleada o a la niñera.
0: Ahí, ya está.
1: Dale, loco.
0: A ver.
2: Ronda y Fidel, me te copió en el idioma valle. Famoso la gente. El hombre agarra ahí para cuando va a tener algo con la mujer su primera vez. Dice: ayureka o.
0: A yureka
2: o
0: supe.
1: ¿Y de dónde viene el término
0: una
1: yureka?
0: Una forma más romántica en el interior es decir aincenendie. ¿Verdad? Ese es el más suave. Ese es el más romanticón del guaraní.
1: Sí, más suave ya es.
0: Aincenendie. Mate coña y no ñondie.
1: Pero atendernos más también.
0: Ya sabes ya que es el tema.
1: Por ejemplo, el tema, ¿de dónde viene el término yureka refiriéndose a la mujer que todavía no tuvo relaciones sexuales? Y el otro.
3: ¡Ay!
1: Coa yurevi. Yurevitis.
0: Muy chiquitito, bueno.
1: Puta los perros.

0: Atilio Sánchez está escuchando la radio, manejando colectivo. Atilio, te enviamos un abrazo grande, ¿eh?
1: Yo soy virgen todavía.
0: Ahí está, ahí está. No, tanta historia así después de encontrar.
2: ¿Cuándo le quedas embarazada? ¿Cuándo le tuviste de quedar embarazada? Le decís algo y yo algo y tranca.
3: Eso es cierto. O si no, un bobú. Y cuando ya se fue el tipo, un bobú camisa lomo.
0: Ah, bueno. Y el otro, homo con sandía.
3: Como cosa andía.
0: Ese también sí. Es. Hablando de embarazo ya,
3: claro,
0: ¿verdad?
3: Porque va a crecer, pues.
0: Sí, sí. Jugaba goles, homo te dejaste y te dije homo con pelota.
3: Sí, también.
0: También. A ver.
4: En el idioma valle se le dice ahí. Ya yo. Ya yo.
0: También se dice así, maestra.
5: Otra forma es amo pa'a. Amo pa'a con ñoca, ve.
3: Ñoca.
0: Tantas formas de decir, como pa'a, sube.
3: Idioma villero,
0: los villeros, ¿cómo se dicen?
3: ¿Cómo será que dicen? Sí o sí es ñorza.
0: Miguel Aedo, por ejemplo, ¿cómo le dicen?
3: ¿Cómo será que dice, verdad?
0: Mapa flow,
3: mira, luego será. Colaboren, pues.
6: Yurebingo quiere decir el culo de la aguja.
3: Claro.
0: Sí, maestro, exactamente.
7: A Ubi y el mate, goyo. No. El cheto cuando le come a una chica le dice, mam, qué bien que coge esa chica. Entonces el vaya te dice, era coreído, me se tuvo casa cuave, cuñarse la gente.
3: Cazar, no sé si te...
0: Se usa cazar, sí.
3: ¿Cómo? También se dice.
0: No.
3: O poro.
0: Sí, claro, vamos, mamá, sí. Poro, sí.
8: Pues hay de film, te compa él. Vamos, señor, coraje, pues, escúlcala, de Jacob, ajá, no, un pecho, mañana me sirve el agua.
0: Un punto uno, ese me baña y ñeja, un maestro.
9: Sinceramente, vos no estás bien, será. Tenés que mandar a verte, vos, está medio delirando, será.
3: Fácil,
0: no,
8: te comba él. Vamos, señor, vea. Coraje, pues. Va, escúlcala.
10: Psicólogo fantasma.
3: Este nadie va a traducir.
0: No, este es imposible. ¿No? Sí. ¿Entendés?
3: No, creo que
0: desarrollamos porque no entendemos, hermano, ni nadie. No, terrible. Bueno, paso a otro, loco, ¿eh? A ver.
11: La nueva estrella porno, Pamela Rodríguez.
0: ¡Guau! Nah, este tiene todos los videos al pedo.
3: Sí, a ver.
0: Al pedo, él tiene todos los videos.
12: Mombú y en apartamento, Mombú y nada será.
0: ¿Mombú era?
3: ¿Mombú que era molestar?
0: Era molestar.
3: Mombú y nada, a ver.
0: Mombú y nada, loco.
3: A ver.
13: Peña, es poa que la sea, y puya que la mi bubu y chayne de peña. Peña, mombú. Tablón, estoy con.
12: ¿Qué tal, Rodney? ¿Cómo que no sabes qué hora se cobra, qué hora no depositan? Acá estoy sentado y en la frente al cajero. ¿Sabes quién es? ¿Sabes quién soy, Rodney?
0: Ah, foto filtrada anoche. Sí, foto filtrada. Sí sé quién es, papá.
3: Pero coño, número.
0: A ver. Toque a Paite Peñorza. Copy, pillavio.
3: Toco. O sea que le manoseó.
0: Ah.
3: Digo yo,
0: puede
3: ¿verdad?
0: Puede ser. A ver, estamos aprendiendo hoy, ¿eh? Fuimos subiendo toca agua.
14: En idioma villero, a puta, quiere decir a toqueata. Toqueata sin cabeza, toqueata arma.
3: Toqueata.
14: Toqueata de cuñaini.
0: Ahí está, sí, señor.
3: Sí, ahí está. Sí.
0: Sí, señor. La bueno, 098-300-606. ¿Quién dijo que el postre es opcional? 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
3: Apistoleata.
0: Apistoleata.
3: Sí, ese es en el idioma valle.
0: Muy bien.
3: Apistoleata.
0: Otro término que quieres saber, porque vaya pensando, por favor.
3: Sí.
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2: Quiero saber cómo se dice no tengo plata en el idioma valle, cheto y villero.
0: No tengo plata, sí. Interesante.
2: Sí, gente.
0: Se sogué.
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2: Seco.
0: De seco.
2: Seco.
0: De seco.
2: Ni un guaraná.
0: Ni un guaraná. Sí. Términos, por favor.
2: Estoy sin plata, quiero saber en los tres idiomas los perros. Timores.
0: Timores. 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
2: No tengo un mango.
0: No tengo un mango. Te pero caca. A ver.
4: Estoy corto,
2: Estoy corto.
0: Estoy corto.
2: Estoy corto.
0: Estoy corto.
2: Sí, muy ahí está.
0: Usted sabe mucho de eso, ¿no? A ver.
4: Ni a mano aguana de hoy.
2: Cierto. Ni dónde caerse muerto, pues.
0: Ni a mano aguana.
5: ¡Hola, Mati! ¡Mati, Mati, Mati! ¡Dios mío!
4: No tengo plata, como se dice timores.
2: Timores.
4: En de caballureza. Corimba, bebé.
0: Sí, sí, sí. Hay mucho, pero para decir una sola cosa, tanta forma de decirla, ¿verdad?
2: Sí, sí, sí, por eso. En los tres idiomas, los perros.
4: Corta pa, inhalo, muchacho, parlamento.
0: Ahí está.
2: ¿Y cuál era ese corta mambo? Es el tipo que corta la onda, ¿verdad?
0: Corta mambo, mala onda.
2: Ah, es mala onda.
0: Es mala onda, corta mambo, sí. ¿Qué corta mambo?
4: No tengo ni un guaraní. En suizo. Si es sobeto.
2: Otro. 0983-106-106.
0: En cheto, estoy crocante.
2: Así mismo se dice.
0: Estoy seco, güey.
2: Estoy seco, crocante. Crocante. Buenísimo.
0: Bro, efectivo, estoy crocante. Ahí estamos aprendiendo.
4: A cambiar ese apellido, muy Osorio, bro.
2: Osorio. Sí.
0: Osorio. Osorio, sí, señor.
6: Seco y poderoso. Seco y poderoso.
0: Seco y peligroso. Ahí está, seco y peligroso. ¿Quién más peligroso?
4: Mi angelito, ah, esa yo en Aguanda de Coy.
0: Mi angelito reza ahí, dupla.
2: Ese es jodido ya.
0: Mi angelito
2: en esa.
0: A ver.
6: No, el cheto le dice que hace alfajor de maicena. Para no decirle que está seco.
2: Atendé esto es espectacular.
0: A ver.
2: Gracias, mi amigo Pablito. En guaraní se dice gendy.
0: Sí.
2: Y el cheto te dice off.

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1: Bueno, avanzando, señores. Saludos para mi amigo Gil. ¿Cómo andamos, Gilbert? Un abrazo gigante. Laborando a full, como siempre. Gente trabajadora, escuchando siempre El Parlamento.
2: Hola, los brothers.
1: Ahí está. Muchísima gente, ¿eh? Tantos mensajes, aprendimos tantas cosas hoy de la audiencia.
3: Sí, sí, sí.
1: ¿Cómo vale este? Esta tarde, ¿verdad? Qué positiva esta tarde.
3: Cosa de Ronnie, hay una palabra que yo siempre me pregunté, ¿verdad? En los tres idiomas, los perros, ¿verdad? Ese tipo no me cae bien.
1: Sí.
3: Naje Eise.
1: No, hay mucho. Hay mucho espectacular. Pero yo quiero ir con una información, Víctor, antes de. Fidel, antes de cerrar esto,
3: sí.
1: Y me preocupa demasiado, no por usted, porque yo sé la, o sea, usted ha contado lo, como alerta en la cama desde los 40 años, batería baja en arrieros y preocupa a médicos.
4: Atento. En este momento, que noticia de informaciones.
1: El urólogo Fernando Abarzúa dijo que cada vez hay más jóvenes con problemas para que se le levante el amigo. Principalmente a la mañana, según el experto, no tener erección matutina es una bandera roja de que algo anda mal en la salud del joven y está relacionado con la testosterona.
3: Testosterona, sí.
1: Sí, señor. Señaló que esta hormona es el combustible del varón. Si baja, provoca cansancio, bajo deseo sexual, problemas de erección y otros males. Ahí es cuando el preguntarse cuántas horas está durmiendo y si hace ejercicio, porque esto puede tener un impacto de desarrollo sexual, según explicó el profesional.
3: Sí.
1: Contó que el mundo, lo que incluiría a Paraguay, el 35% de los varones de 40 a 60 años ya tienen este problema.
3: ¿A qué vea?
1: No, obelisco, 5 de la mañana, 6 de la mañana.
3: Sí, blandengue.
1: Blandengue.
3: Sí. Influye mucho el alcohol. ¿Vos sabías que el alcohol influye mucho? Porque viste que es testosterona. Y cuando tomás es tatarosterona. No.
1: Espera, Fidel. Es fuerte la información porque un porcentaje altísimo, ¿verdad? De casi el 60% de los 40 para 60 años.
3: Sí.
1: Yo creo que todos los que estamos aquí estamos en ese rango, ¿verdad? A excepción de José, pero después Denny, después Víctor, yo...
3: No, yo ya dije ya que fue la vacuna.
1: 6 de la mañana, 7 de la mañana. José probablemente hace mucho ya no, las 6 de la mañana no hay obelisco,
3: José va. José. Pasa que él está en el tema de la fotografía, o sea, un flash no va.
1: Y como dice un compañero nuestro, él es de otra.
3: No, Eco está todavía, es una moina.
1: Sí, señor. Víctor, bueno, o 7 de la mañana usted, ¿fue full HD o no? O sea, la mañana, porque ese es el momento fuerte.
3: El mañanero.
1: ¡Ay! El mañanero. Usted que anda solo hace mucho tiempo. ¿Está blandengue o está...?
3: No, vos sabés que tengo que estar motivado. Por ejemplo, veo, por ejemplo, usted ya sabe, película.
1: Nadie a las 6 de la mañana se levanta a ver una película en Nopol, por ejemplo.
3: Yo sí.
1: Sí, pero ¿todos los días?
3: No siempre. Ponele que de lunes a viernes nomás.
1: ¿Y sabe domingo?
3: Sabe domingo también. No, pero es cierto.
1: Pero es un problema preocupante, señores. Hay que tener en cuenta, ¿cuáles son las soluciones? ¿Alimentación?
3: Alimentación.
1: ¿Usted cómo anda con la alimentación?
3: Y yo pienso que ven, porque nunca paso hambre.
1: Bueno, tiene que ver, hay que alimentarse bien, ¿no? Víctor Agüero, usted anda bien con la alimentación, Víctor. Ahí lo veo muy saludable. Ejercicio, Víctor Agüero. Yo creo que esa es una deuda pendiente nuestra. No, la audiencia, por ejemplo.
3: Él, por ejemplo, se va al gym y lo mío es gin tonic.
1: Ay, sí, señor. A ver.
5: Mío, pendejo. Claro, gracias. Sobre, cocuare.

0: 30 años, bien cumplido, Peñame. Antes voy a unir de 17 a 20 años, Peñame. Pero hoy tiene problemas grandes, grandes, grandes. Somos a nadie. Y ni os puedo ver un digo, ojasata, edificio de 5 pisos no servís, madre, de años, me de yo, puta.
1: ¡A nadie!
2: Ahora cosen de problemas, será. ¿Eh? Quiero tener su problema.
3: Erección.
2: Porque él sí, erección, pero es a nadie. Yo al revés, papá.
3: Sí, a todas, pero.
2: Yo puedo tener, pero el amigo ya no, pues, ¿entendés? Vea la tema, loco, será.
3: Es fuerte.
2: Ustedes saben que los locutores y los animadores son los que más mujeres tienen.
3: Sí. Y mira, información, Ronnie, preocupado por pitos blandos, dice. Yo no estoy preocupado, por el mío capaz. Pero por el otro no.
2: Ya, usted ya tiene 49 años ahora.
3: Sí, 48.
2: Bueno, 49 ya.
3: Ahí cerca.
2: Sí. Yo estoy bien, ¿no? Usted, 49 años dice que tiene, fiera.
3: Ronnie. 48. Sí. ¿Qué tiene? Meses.
2: Usted lo que tiene que hacer es portarse bien, no vaya, Ronnie, legalmente.
3: ¿Por qué?
2: Eres coa, es cuidante, man. Yo como amigo.
3: ¿Usted cómo me ve?
4: Millón, abuelo.
3: No, más juventud, dale,
2: yo le veo
3: dale
2: como...
3: los quinceañeros, misma.
2: Escopeta brasilera.
3: Estamos los erectus, dale.
2: Yo le veo como esa escopeta brasilera.
3: ¿Cómo esa, eh?
2: De un solo tiro.
3: No. Bueno, déjame completar esta vista y ya voy con los mensajes. 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
3: Ahí estamos. 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
2: Era nuestro oyente, Ronnie Machuca, está de cumpleaños. Le podemos saludar, papá. Fiel oyente, 9 años recién tiene, papá. Dice que nació, ya escucha el Parla. Epa. Así que le vamos a saludar, papá. Está en Ñembú. Muchas felicidades, Ronde y Machuca.
3: Ahí está, toda la gente está de cumple hoy. Vamos.
6: Sí, pero Ronde y Machuca, oye, preocupado bastante. Así como vos decís, el locutor, el animador, me hago es muy paso de los clavados. Ronde y Machuca, se andó además. Escenario, güey, bebé, bafle, unidad, tu cupe, veo, o gatillando de bañame, calla, dice, mami, cuán anda y cuá ella.
3: 8-3-100-6-100.
2: Pero no comenta nada usted.
3: 8-3-100, estoy escuchando a audio.
7: De estas culas en el problema, compañero.
2: Eva Rones, era cierto, Rones, usted. Usted es una especie de aniquilador, era, ¿verdad? Ne ponderáis, será.
3: 8-3-100-6-100.
2: Qué capo será.
8: Fidel, la vez pasada, ¿sabes? Con este que Potem Ford en el Queen de Pobre.
2: Sí.
8: Potem Ford, ¿sabes? Con el Queen de Pobre, la vez pasada.
2: Sí.
8: La vamos a responder, ¿no? Peare.
3: Nah, y por no, grubado.
2: Ese no, ese es para no dormir nomás.
9: Los astrólogos, los fresas.
3: Ahí está.
2: Ahí está.
3: Vamos que seguimos, señores.
10: Dulce, audio, dulce, audio.
3: Ahí está, los perros están full.
10: Bate con los parlamentos. Claro, sí o sí, ya por la mañanero, sí o sí. Sé, por ejemplo, por ley. Allá puedo ir mañanero. Las 5 me levanto y la para allá muy más de 4. Dale tema. Aprovecha. Ah, ni peula bebida. Esa bebida lo que mata el amigo.
11: No, obvio, no es ni boba de agua. Un de pica y no es de tu.
2: Pero, vos sabés que yo recomiendo el mañanero, solo que hace rato no hago, Ronnie. Porque me levanto a las 11.
10: Murreo pajarrao ya.
2: Y a todos nos va a llegar, papá.
3: Y la gente. Ah, no, mensaje.

0: A ver, esta sí puedo ir, es medio larguito, a ver.
1: Uy, lucha, tú se llamaste con de... Tichita y en bota, veme. Oiga, chica, se abre con ti, chica, y se lo siente, y se ha tenido, pues, coa, y hija, no sé, yo le di, chica, se. Un poco, y te choca, vele, y cosas, ya, ja. Oye, pues, oiga, chica, oye, no, y la, plete, vea, o, vete, hija, vete, vete, le di, cosas. O, vengo, la, y si, como se, yo, eso, ¿no? Así que se, co, na, y la, y coa, y se, acorí, y yo. No, pues, nada, esa, chica, se, hombre, te le di, cosas, es nada, pego. A mí la cachique se, ya dije yo le chica. Mamá, el cachique, oh, va a dispararle y cosas en la camioneta. Digo, le chica, oh, huevo, de piola, a de silla. Oh, yo tenía algo, huevo, era, ya se engota. Oh, cachique, ha hecho le chica, cachique en dejo, o sea, yo suicida, está hecho. Eso es cachique, pues, tú yo suicida, o que pesillar, hace ahí, no.
2: Voy a contar un chiste referente al tema.
3: Ni vete, que has por la orejo.
2: Un tipo soñaba con una mujer, Ronnie.
0: Un tipo soñaba con una mujer.
2: Soñaba, no, cuénteme, era cuénteme. Su sueño, nene. Sí. Y después a Zip la pendeja le da bola. Ah. Sí, y el tipo, y esta es mi oportunidad, sí. Isra. Entonces se van al telo, ¿verdad? Y la mujer, una mujerón, ya se pone en la posición que él quería.
0: Avión.
2: Sí. ¿Qué pasa? El amigo no le responde. O cairó la tipo, o sea, empezó así a maquinar nada, nada. Sí. Pues la, pues, ¿qué te pasa? Y los nervios, no, enseguida se va a poner, ¿verdad? Nada, o sea, pues la pendeja o cairó, sale la pendeja de él. Y soñaba con esa pendeja. La tipo paga el hotel, sale afuera y ¡bum! El amigo, ¡jata! Agárrale a una capetela y dice, con razón, te voy a ir.
0: Perdonen, señores,
2: pero no merece, pero un minuto de silencio buenísimo está.
0: Querida. Amerita.
2: A ver.
0: Un minuto de silencio por el mal chiste de Fidel.
2: Hemos escuchado. Un minuto de silencio.
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0: Qué mucho mensaje tenemos, papá, que nos dicen por acá los muchachos.
3: Qué tembola metiéndole a Debbie, ya. Ya la quité temboina.
4: Ahí está.
0: Con razón se le decía así, ¿verdad?
4: Y ahí está, gracias, loco, este es mi público, papá, mi pueblo.
0: Bueno, voy con mensajes cortos, señores, porque...
5: Momento Fidel, oye, en Boa le te digo, hoy por mañanero ya puedo empezar a con nuevo ahí.
0: Dice amigo del cuerno y de la muerte, nadie se salva.
4: Es más, mientras vos estás enviando audio, tu pendeja está con otro.
0: ¡Ey! O sea, de eso nunca nadie se salva.
4: Claro.
6: Buenas tardes, Parlamento. Bate cobio. Ahí la porteína. A los soldadores, estoy cuidado. Que ya, oye. Como usted, la lemos de la soldadura ya.
0: Ah, la soldadura quiere bajar el aparato.
4: Ah, mira, vos, primera vez que escucho legalmente.
0: Sí.
4: Y sobre todo, eso pasa mucho en el tema militar también.
0: Probablemente eso pasó por nuestro amigo soldador, Freddy Zárate. Sí, soldó a Huellizu y tocando de que tu hijo termina.
4: Sí, sí, y vos sabés que en el ámbito militar.
0: Tu mano termina béisbol, ¿eh?
4: En el ámbito militar pasa mucho ese.
0: ¿En cuál?
4: Soldado.
0: Sí, ¿cuál puede ser legalmente? ¿Por qué motivo, verdad? Ya el pajarito no quiere. ¿Por la alimentación?
4: Yo
0: ¿por
4: creo
0: la por... falta de deporte?
4: Y también.
0: ¿Por trabajar expuesto, por ejemplo? Por ejemplo, la gente que trabaja en, ¿cómo se llaman? Rayo X.
4: Sí.
0: Esos son complicados.
4: Sí, y ahora el tipo dijo soldadura.
0: Soldadura también, sí señor, a ver.
7: Hola Ronnie, hola el Parlamento 106. Hola Fidel, bate copio. Yo desde cuando tenía 30 años, o sea, mañana, ¿qué pico me recomiendan? O sea, ¿qué recomendación me dan? O sea.
4: ¿Y comprate una pistola?
0: No. ¿Cómo que comprate una pistola? Alimentate, loco. No, para nada, loco.
4: Pero 30 años, que es muy joven todavía.
0: Sí, por eso. Tiene que ver, si no tiene que ver cómo está alimentándose, si no hace deporte, si la mujer suya no es atractiva, ¿verdad? Porque te tienen que atraer, pues la mujer. ¿Con quién?
4: Sí. O de ¿verdad? Última que se vaya a vivir en Pantanal, Lambaré. Bebeña, mamá, de Ana. Pero vamos a preguntarle a la audiencia legalmente.
0: Sí, ¿cuál sería la solución para un tipo de 35 años que no?
4: Yo a los 30 era Pérez Chávez, loco.
0: ¿Sí?
4: Sí.
0: ¿Careta?
4: Sin plata.
0: Ahí. La versión pobre, a ver.
7: Che, Fidel, en Areguá, en la época Brutilla, tenemos el licor Levantol. Decirle a la perra que venga si tiene problemas de madreamiento del coso acá. La Frutilla tiene el afrodisíaco, su licor Levantol allá.
0: Gracias, César. Ya también escuché eso sobre el... Y después están las pastillitas que solucionan mucho, ¿verdad?
4: Sí, totalmente. Potenforte es de la Gran 7. Sí, yo les recomiendo ese.
0: Sí, ojalá también forme parte de esta tarde con nosotros.
4: Sí, ¿no? Sí.
0: Pero gracias por los obsequios. ¿Lo estamos aprovechando o no?
4: Sí. Pílame, tese.
8: Papá, y para la tipo ya 30 años o le cojan doña Mabel, pero a Juan y Purube cachique envíe cosillas a Piola.
4: No, pues sí, hay solución hoy en día.
0: ¿Cuál sería la solución, por ejemplo? Los perros dicen mando bicuí
4: con miel. La miel sí o sí.
0: Huevo de codorniz, dicen los perros.
4: También dice eso.
0: Encontrar ese es complicado en el supermercado.
4: Sí, pero carito lo es. Y cuesta un huevo.
0: Víctor, no. Víctor Agüero por ahí sí me indica también cuál es la, cómo uno tiene que alimentarse para ser más potencioso.

0: A ver.
1: Buenas tardes, Parla, ¿cómo están? Parla, yo estoy de acuerdo con Fidel. A mí desde que me pusieron la vacuna, esa porquería, esa idea, bro, si ya. No, no, no hay cambio. Pago allá el amigo, pero...
2: Otro sí, para acá,
1: la producción,
2: ¿verdad? Deja, la neta, bro, hay piedra, ni le siga ni en botagón, no te la vino,
3: yo le culpo a la vacuna porque es blandengue. Y medio y canelento. Sí. Entonces.
0: No era así.
3: Y no, era así, papá. Él era un abogado, o sea, derecho. Qué lástima, o sea.
4: El problema de Ronnie es el cigarrillo y la bebida, los perros.
0: También.
4: Abusan con eso. Y ese te deja a los 30 años ya. Toma, no más la bañan de pajarito.
3: O sea que todo lo levante que dice Ronnie es puro humo.
4: Queso.
3: ¿Queso?
4: Queso de comer, ese queso para sándwich. No sé qué contiene, pero dice que. Apágate.
0: Apaga.
3: Apaga, pero ¿cómo pico queso, hermano?
0: Internet es el problema, las redes sociales. Hay tantas lindas mujeres que hace difícil la convivencia con la misma de todos los días, dice.
3: No, pero eso es otra cosa, el deseo.
0: El deseo y la fantasía son otras cosas.
3: Sí, otra cosa. Acá estamos hablando del amigo ya que ya no...
0: Levantó.
3: No funciona,
0: sí. Sí, exactamente.
5: Comparla, baja la fuerte, buenas tardes. La tarde tipo de ya, homoica y vacuna. Ya, o más, no, hay la vacuna, homoica y vence. Ni oye, te afirme, después, la mano y que ya...
3: Y sí, pero ese fue el tema, papá.
0: Ya manda. Pero ¿cuál es la solución? Lo que estamos buscando.
3: Sobre con solución, no importa en la
0: razón. Solución, señores.
6: La 30 años de coja no ñarma y vaina pico ñarma se la andore coño hoy. La andere coña mongo, no, ella preocupa tal la. Mara ñarma se pariente. Allá.
0: Pariente.
6: La andere coña mongo destrozando, hermano.
0: No.
6: Ya 30 años me ande, coña de viadero ya destrozando, hermano. Ya, guau.
3: No, pues hoy en día es imposible no levantar.
0: Macho malo ya este tipo.
3: Vos entrás nomás en Facebook, Instagram, en Ingenio. Macho flojo ya tenés que ser.
0: Solución cemento o cementerio ahí. Ahí está. Un saludo para mi amigo Alfredo Benítez, Parche Loco, Gustavo Recalde, periodista nivel. Por favor, José González de Luque, Barrio Cañada, San Rafael. ¿Hay soluciones acá o no sé? Si no habla de solución, corto.
7: Yo. Porque eso es caña la mitad, yo pues yo voy a vicio, pero no sabe, coge va y pa, cane, o me voy a piqui, pechango, algún lado cuando lo golpea,
0: sí.
7: Apaga la mitad, problema, o pao y guayna, ve, toca, pepe, toca, ve, tema, vea.
3: Pero el tema del piqui, no es. Ejercicio ahora.
0: ¿Qué?
3: ¿Qué mal te pondría hacer ejercicio?
0: No, porque estás el piqui chupá como el loco ahí.
3: Ah, no, eso sí. Pero el piqui en sí en realidad es un ejercicio.
0: Sí.
3: O sea que el piqui está bien, pero lo de la caña es pliqui.
0: Sí, perjudiqui.
8: Ah, pero ni ya era muy pelicuadora, hemos ido de leche a la mitad.
0: A ver.
8: Hemos ido de tres cucharas más duicuri.
0: Sí.
8: Y tres huevos de codorní.
0: Sí.
8: Hemos en ir a TV. El licuado, voy a desayunar todos los días, ¿verdad? Ese pago pío y va de calle, ya. Me acaray. Y el caseta.
3: O sea que estoy a punto. Voy a seguir esa receta, papá. Lo único que me falta, ¿sabes cuál es? Licuadora.

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0: vallenata de fondo, señores. Amerita el tiempo, este tiempo que tenemos de fondo con lluvia de por medio.
1: Ah, yo no sé si usted.
2: Yo no pensé que usted.
1: Se buena nena.
0: Ah, qué lindo. ¿Cómo amerita y alcahuetero para una linda noche en esta lluvia? Primero tenemos que llegar en casa. Y después ir para la meditación.
3: Qué feliz.
0: Qué lindo.
3: Qué lindo. Sí, siga repitiendo, Ron.
0: Señoras y señores, ya está con nosotros. Es el Robustiano.
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5: Misión, abuelo. Misión, abuelo. Apúrenle, parcero. Vaya, traiga pan para que nos comamos esta

0: hemos coitado.
1: Hace poco trae ese ruido de tomate de este cuamí. Y se va un poco tú, ustedes.
2: ¿Se escuchó? Pero...
1: Me molesta.
2: La música, la música tradicional. La música. Sí, la vida tradicional, todo paraguayo, ese mío. ¿Es o no?
1: Y bueno, vos vio hace cuántos años está como locutor.
2: Hace poco nomás, hace meses. De este programa hace meses.
1: Sí. Oye, no está hijo ella.
0: Pero casi años, porque, abuelo, justo son 7 meses. O sea, Ronnie es 7 meses.
3: No.
0: Viste.
2: Dale.
1: No, tranquilo, no.
2: Tranquilo.
1: Es una pequeña. Vaya, atención nomás.
0: Acotación.
1: No,
2: tranquilo.
1: No, es como para que te
2: enoje.
1: No, es como para que te enoje.
2: No, estoy enojado.
1: No, tranquilo.
2: Ya no tomo tereré, ya no traigo tereré, ya está.
1: Es más, en las radios profesionales parece que está prohibido tereré.
0: Por ahí venía.
2: Eso no vaya
0: a faltar. Por ahí venía, abuelo. Vos no sabías legalmente.
2: No, este ya viene del otro lado.
0: Ya sé.
2: Este es medio.
0: Sí.
2: Confabulado entre dos.
1: Fidel, vos que estás cerca de la puerta, mira vos qué país es por la puerta.
0: Mira vos. Sí, vos sabés que tenés razón, abuelo. Sí. Pero en realidad, ahora sí estoy con Ron.
2: ¿El primero que
0: sí, no. Algún lado viene esta maquinola.
3: No viene. Este no sale.
0: Qué bárbaro.
3: Ya me veo todo pasar la vereda al otro lado para tomar un mate. No.
2: ¿Qué no se puede meter acá? ¿Hamburguesa, gaseosa, papa frita?
1: Y mujer.
2: El último primero de acá, ¿qué es, Fidel?
3: Café no se puede, café.
0: Café no, le dan ese. Pero eso café. Sí, abajo sí.
1: Pero no soy el único que mete mate y eso te hereda. Otro que viene después.
2: Me voy a preguntar cuando tengamos 60 grados de calor.
1: Otro
0: que ahí está,
2: Ay, no hay termo. No hay guampa.
0: Ahí está.
2: Vea termo con nada. Mira.
0: No, pero viste, al decir bebidas, claro. El tereré es una bebida.
2: Hay nuevo termo acá en la radio, mira que es loco.
0: No fumar, y el último que debe beber.
2: Café. También sí. Está prohibido acá. Bueno, hamburguesa y papa frita.
3: De 100 años no se queja.
2: Ya me veo todo ahí al lado de la antena tomando. Está bien, dale, muy bien.
0: No, por acá en la cabina nomás
2: rollo. No, ya no traigo.
0: Ahí afuera
2: tranquilo,
0: se puede.
2: Tranquilo, Víctor, tranquilo.
0: Allá afuera se puede.
1: Sí. No, el castuco.

0: que se tome hidratación. Ahí cuando dice prohibido tereré.
1: Sí, bebida dice.
0: No, pero tereré.
1: Papá, esto viene seguramente en otra radio. Él se acostumbró así. Entonces esa mala costumbre trae acá. A eso yo voy.
2: Por el vende loco.
3: Papio, por no, un solo de tereré.
0: Es
3: por...
0: Ah, este viene de otra radio, colega.
1: Yo calculo
0: de
1: que
0: radio
1: sí.
0: Radio popular, tereré rupá.
3: Ya, pues ya no meto. Ya, dale, vamos. Sí.
0: Pero hacen a poco.
3: Avisen qué día cantamos el himno nacional y venimos de ala.
0: No, hacen a poco otra vez.
3: No, ya se más bueno. Empezá tu blog que leí. Tu eslogan, ¿verdad? ¿Esa?
1: Sí.
3: Ya, vamos a cantar el himno ya.
0: Ale, pues, que está firme, contra cuando sí. Se toca. Bueno, ya. Ya, al ritmo de té.
1: Otra cosa, Ronnie, cuando los compañeros te dicen algo para tu bien y va a entrar un personaje, vos tenés que tener pila, no bajonearte. ¿Verdad? Porque el personaje depende mucho de vos. Sí. ¿Entendés? Eso no es el tema. Así que fuerza, papá. ¿Entendés? Quiero que usted se levante y diga: soy el conductor del Parlamento sin tereré. Suena bien, loco.
3: Sin tereré. No van a terminar.
1: No, ya está, papá. Ahí está.
3: ¿Qué?
0: No, ¿qué?
3: ¿Qué me te pasa?
0: No, te digo. Ondina, tú tranquilo, ella cabezón, mira allí.
1: ¿Por qué yo, te mal,
0: yo, y porque yo con le dio un consejo nomás. Un consejo como si fuese mi hijo.
1: No.
3: Usted ni me está mandando a
0: aprender. No, yo con te digo, no va a
3: por un sorbo de tereré, que comenzó el bloque hace 30
0: minutos.
3: ¿Por
0: qué coge por hace? ¿Entendete?
1: Porque es tu mayor, Ronnie.
0: Cuando uno habla, te toco, te digo por tu vientre. A mí es un tereré a donde te gané Hugo Temboé.
3: 11 minutos desde que estamos hablando de tereré, mi oncia.
0: Ah, bueno, vamos a hacer como este bobina, mira, Vito, y que como así que no pasó nada. Esta bobina, jálele.
3: Rebobinamos. Va a empezar otra vez con
0: bueno,
3: el mismo problema.
0: Vamos a solucionar el tema. Andate con. Ya, voy a hacer programa. Te diré que.
3: Ya está con nosotros, Robustiano.
0: Ale, pues, ya, poner la música, ya llegamos a cantar ahí, porque esa gaita allí ya otra. ¡Cacha! ¡Es
4: sí, señor! ¡Ahí va! ¡Vamos, bueno!
3: ¿Qué mujeriles son? ¿Por qué te hacen así, Ramón? Y la...
1: No, son...
3: ¿Dónde yo me llamo, socio? También.
1: Sí, pero acá están las reglas, pues, no somos nosotros, papá.
0: Ramón, y te falta el respeto también, para el rayo de tu... ¡Mister Robuchano! ¡La leyenda viviente del Chaco! ¡Literal!
3: La leyenda del Chaco.
0: Sí. Tranquilo, Ronnie, ya pasó, papito. Bueno, ya pasó, ya.
1: Ya seguí que la personaje.
0: ¡Ya pasó, ya, papito!
3: ¡Dale, señora, ya, jale!
1: ¡Fuerza, Ronnie!
3: ¡Vamos!
0: ¡El sensei tortijero más morrocotudo del folclore!
3: Sí.
0: Ya pasó, Ronnie, ya pasó, mi hijo, ya pasó, tira.
1: Sí.
0: Hoy mi programa Caballo Ari Yacau Show. Por la 109.9, tira.
1: Sí, es bueno.
0: Radio Asalto del Guaira.
1: Asalto del Guaira.
0: Sí, Radio Asalto del Guaira.
3: 109.9 ya puso este muchacho, sí. Pero bueno, está, dale.
0: Tranquilo, Ronnie, tranquilo, mi hijo, sí. Tranquilo, chera.
1: Fuerza,
0: fuerza, chera.
3: Vamos con el guión.
0: Todo podemos salir de esto, chera.
1: Sí.
0: Tenemos premios y sorteos, regalos, obsequios y presentes para todos los oyentes.
1: Buenísimo, vamos, bueno.
0: Pero ese no te suena conocido.
3: Todos lados dice eso, lo mismo. Ahora escribe.
0: El fondo hizo este.
3: Hizo también.
0: ¿Eh?
3: Sí,
1: no, ahí no, ahí no.
0: No, épico. Bueno, sorteamos una moto Kawasoko.
1: Kawasoko.
0: ¿Qué?
3: ¿Sí? Mira que adivino, Boca 8.
0: ¿Eh?
3: Boca 8.
0: No. Roncador. Una moto Kawasoko. 5000 cilindradas.
1: Ay,
0: fuerte.
3: Roncador.
0: Con dos. No. Escuchá nomás. 5000 cilindradas.
1: Sí.
0: Manubrio ecológico. Freno a disco y pendrive bocina con música.

0: Penadico y pendrive.
1: ¿En serio? Penadico y pendrive. Y en la bocina suena la música de Alder Arcille. ¿Sí? Para que tu caída sea más soportable. Y si soportar la música de alguien, tranquilo,
2: claro, para soportar cualquier cosa.
1: Soportar cualquier caída, che.
3: Sí, muy bien.
1: Güey, fuerza, Ronnie, che. Fuerza, papá. Fuerza, ánimo, che. Yo te amo mucho, te quiero mucho, che.
3: Sí.
2: Dale, fuerza, ña de lobo. Fuerza, ña Cristina, nunca veo.
1: Otro sorteo. Una entrada al cine para ver la película de ciencia ficción, Gerald.
2: ¿Cuál es la
1: ciencia película? Esta es la primera película de ciencia ficción para España. La Unisiva Abogada.
2: ¿Por qué ciencia ficción?
3: Y no querés, bebé, que te defiendan en un juicio oral. Mis amores.
1: Ay, veo popo y para ya de llega, pero pues puede tener cliente que estuvo cañón, ah, sí, sí, en serio. Bueno, pues fue invitación, Víctor Agüero. Víctor Agüero, por favor.
3: Ahí está, vamos.
1: Sí.
3: Vamos.
1: Este sábado, gran fiesta aniversario de los bomberos voluntarios de Obligado.
2: Bomberos voluntarios obligados.
1: Sí, una buena causa. Sí, una buena causa.
2: Sí.
1: En la quinta del Cuarteto Frecuencia, tío, propiedad de Segundo Parra. Habrá comida típica de los jinetes como bandita y fan de Marilinda.
2: Espera, vos te reí, pues yo no entendí. ¿Cómo es? ¿Cómo es?
3: No, pero si entiende que ya
1: a
3: no tiene quinta, sentido.
1: Bajo,
3: no,
1: va a tener sentido.
2: Este no se ríe como un loco, yo no entiendo.
3: A la gente me ha llevado pata al programa.
2: ¡Seguí, abuelo!
1: Una tranquilízate y tomate de idea.
3: ¡Qué nervioso, abuelo!
1: Es para no ya focar, ya motolongo. Bueno, actuarán el coro polifónico de Buchapeche.
3: Ah, muy bien.
1: Sí, coro polifónico.
3: ¿Qué?
1: Los Veruleos y la banda de Lechuga.
3: Lechuga, verdulero, ¿entendés, pa? Buenísimo, papá. Buenísimo. Siga, abuelo.
2: Buenísimo.
1: Ojo, pura gente ahí me puede repetir. Las Quechu y Tío Los Panchos.
3: Viste. Quechu, Los Panchos, Ronnie. Está bien, va.
1: Habrá concurso de rap con los Rapper Boy y los rateros de Añaretaí.
3: Sí, ahí está. ¿Entendiste, varones? Rap y rapteros de Añaretaí. Buenísimo, ¿verdad?
2: Es muy
3: sí, no, de Añaretaí. Ahí está. Fuerza, Ronnie. Ahí está. Abuelo.
1: A de Fidel la explicación de además de files de modelo y promotora. Promotora Veloce de la Expo.
3: Sí, Veloce porque es y cuerrón. ¿Entendiste, va? Siga, abuelo. Ahí está.
1: En pasarela. O sea que o de pirata, bebé. En claro. Pasarela, Yanina Yacanina, mi soltera.
2: Reíte, ahora reíte. Más risa, más.
3: Muy claro, sí, es una culminación de un texto.
2: Muy chistoso, ¿vale?
1: Sí, soltera, pero nunca sola. Ahí se terminó.
3: Sí.
1: Ya echa a mí de. Echa cuál es. Con
3: barato.
1: Villeta.
3: Villeta, ahí.
1: Sí.
2: Hoy más, cheto.
1: Sinforiana Levantol. Miss Hipocuelocro.
3: Buenísimo. Hipocuelocro, ¿viste? Es Valle, por donde.
1: Sí, ella es mi Hipocuelocro 2017 de vaquería.
3: ¿Vaquería?
1: Sí, sí, sí. 2016. Bueno. Auspician este evento, este Atihuazú.
3: Sí.
2: Auspician. Doblar tu
1: porque me confundo después, chaval.
3: Sí, Ronnie, pero la audiencia pues no sabe que él dobla, entonces estás interrumpiendo el texto. El texto tiene que ser corrido, mi cuate. ¿Ok?
2: Sí, decirle a él.
3: Siga, abuelo. No, pues, sí. No tenés que resaltar, pues, eso, Ronnie. Ñandente y cuá, pues. Siga, abuelito.
2: Dale, auspicia. Vamos con la auspicia.
3: Vamos, abuelo, auspicia.
1: Auspicia en este evento. Dale, Motel San Expedito.
3: Motel San Expedito, sí.
1: Porque el amor es más fuerte que un pasacalle.
3: Ahí está. ¿Eh? Buenísimo, vamos.
1: Ya, gusta ya.
3: Sí, señor.
1: Médico Pojañaná, el maestro Tapocó.
3: ¿Tapocó?
1: Sí, así se llama. ¿Eh? Cura mal de chaga, sífilis, tos con bolsa y sin bolsa.
3: Después, abuelo.
1: Ha venido el poa, no. O sea que hoy ya por tratamiento de acné. O sea que. Vamos, Yari. Sí. Hoy ya por tratamiento de acné, papera, gripe aviar, cáncer de colon.
2: Ay, bueno.
1: No, es de cremallera y cambio de aceite.

0: masaje terapéutico para motoqueiros sin casco. Y chava que juega fútbol con ciclita.
1: Mira, pobre abuelo. Moncha humilla, abuelo.
0: Oh, mira, ¿en qué parte? ¿En qué parte? Médico naturalista tampoco. Sanación garantizada o le devolvemos un base.
1: Entendió, Ronnie, buenísimo.
0: La peor filmar y la Ronnie no vaya. José, venía por filmar todo el ambiente acá. Ronnie, venía por. Ronnie, José, venía por.
2: Espero que el.
0: El pericón. El pericón. Sí. La cámara solamente vino para filmar pericón. Pericón. ¿Sabes por qué? Porque esa parte solamente pide la dirección y los oyentes.
1: Sí. Y el guionista.
2: ¿Quién pidió?
0: Los oyentes. Ayer en la reunión que tuvimos con Maru y demás, ahí se solicitó. Maru Cabezón, mía. Les gusta. Justo vos llegaste un poquito tarde. Y bien, antes ellos pidieron, abuelo, por favor, firma esa parte del pericón nomás. Sí. Oreo, usted.
1: Buenísimo.
0: Bueno, pericón, cinta de color, tu hermana me entregó.
1: No.
0: Su corazón. Su corazón.
1: Ahí está, Muy bien, abuelo, ahí está.
0: Adelante, pericón, ¿qué vio usted más? Ahí está. ¿Viste cómo le contagia a nuestro?
2: No, yo estoy tratando de reírme un poquito, ¿no? ¿Cómo le llego a reírme como Fidel?
0: ¿Cómo le contagia a nuestro DJ tú?
2: ¡Alto!
1: ¡Alto!
0: Fidel, ayer pasé por tu casa y me tiraste con un influencer y una lomada.
1: Influencer y una lomada, ¿eh? Huevo,
0: la... ¡Burro lomo!
1: ¡Buenísimo! ¿Entendiste, Rodri? Burro, influencer y lomada. ¡Buenísimo! ¡Otro abuelo! ¡El pueblo pide otro!
2: Enseguida. Con esta no reímos, seguro.
0: A ver. Este es Purete.
2: Alto.
0: Sí. Este es Purete. Estina poquito así más.
2: Alto.
0: Omar Chávez. Víctor Agüero DJ.
1: Sí.
0: Ayer pasé por tu casa y me tiraste con un surubí. En un velorio.
2: Se lo vi en el velorio.
0: Pésame. Pésame, ¿eh?
1: Buenísimo. Porque estaba en un velorio. Pésame, buenísimo. Ronnie, fuerza, papá.
2: Alto. ¿Cómo se ríe, boludo? Demasiado.
0: Ay, justo, José. Yo me macho mucho, me callé de la risa cuando estaba leyendo.
2: Van a decir sí, porque él escribe, le dale.
0: Me miran a la cara de Zeni y José.
1: Sí.
0: Oye, peste, bebé, un poco de buena.
2: Me río de Zena.
0: Tranquilo. José CM, ayer pasé por tu casa.
2: Acuérdate, séptima temporada, más José y Nanda, tú.
0: José CM, ayer pasé por tu casa y me tiraste con un perro humorista.
2: Espera, ¿por qué lo que te reí?
1: Buenísimo, va. Quiero que entiendas. Perro humorista.
0: Cantinfla.
1: Buenísimo. Muy bien, abuelo. Can perro y cantinfla. Era humorista. Buenísimo, abuelo.
0: Mira por allí, Lady. Mira por aprobado. Está aprobado.
2: ¡Qué
1: bárbaro!
2: Una para cerrar.
0: Último, este es puretazo. No me
2: digas que después hay chiste.
0: Sí, hay chiste. Último, puretazo, coche.
2: Dale, alto.
0: El guardia. Ayer pasé por tu casa y me tiraste con un pan y una baraja gorda.
1: Sí, este es premio, va a atender que bien, Ronnie, porque es finito.
2: Pan y baraja gorda.
1: Sí.
0: Pan sota.
1: Sota es de la baraja. Pan sota. Teta, buenísimo, abuelo.
2: Dale, vamos con el chiste, ya está.
0: Bueno, saludos para nuestro amigo Horacio Díaz, de España. Era un cabo en la camiseta, ya.
3: Aprovecho de la idea.
0: Vamos a vender la. Bueno, nos vamos con el chiste, ya. Voy a contar un chiste clásico.
1: Sí.
0: Siempre veo, es por este, ya. Cachiste. Primera vez con la tupa, o ver la misa, ¿sabes?
2: ¿Ah, sí?
0: Pero justo cuando se fue, ya opama la misa. Sí. Cuando se estaba repartiendo la hostia,
2: entonces no se fue la misa.
0: No, allá pego, ojo, pero para allá, ven. Ya cuando estaba terminando, ya se le dio, oye, repartir la hostia y nada. A formar la cachique la fila, vamos a echar la gente a formar la fila, voy a echar pa' y yo, cachique, te la toda, vamos a poner tu mo, ahí va, ya pota, y no quiere quedarse mal ante la feligresía.

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1: Buenísimo, abuelo.
2: Y
0: cotembo.
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0: bien hasta las 4:15 aproximadamente. Lo que ponen en música.
1: Sí, señor, ahí está el gran Max Cavalera cantando con Sepultura. Max Cavalera, el líder del grupo. El tema se llama War for Territory del disco Chaos AD. O sea, significa el fin del mundo 1991.
0: Fin del mundo,
1: Iscañete, César.
0: Tú no cantas,
1: tiene la voz gutural.
0: Gritan. Y usted se queja, Andrés, así, tú gritas.
1: Ah, papá, pero estos son multimillonarios. Llenaron, por ejemplo, estadios en todo el mundo. Sí, 100.000 personas en Donington, 1994. Vinieron a Paraguay.
0: O sea, porque ya viejo, por ejemplo,
1: y sí, sí, habla de guerras, de desigualdad social. ¿Qué querés? Que cante como Marilina, pio.
0: Voy a ir con los audios para hacer raza. En una.
1: Gears of
0: Fighting.
1: Vamos a decir
0: alguno de esos. Ay, soñemos que te hace alguno un día. A ver.
2: Sí, puta, Víctor Agüero, o sea, por culpa de esta clase de música se le prefiere mil verse a Alder Alcides.
1: Pues nada que ver, ¿no?
0: Sí.
1: Qué grande Sepultura será, ¿eh?
0: Aclaremos hoy que eligió.
1: Y yo, a Sepultura, ni a mí, uno de mis grupos.
0: Jorge Vino,
1: ¿sí?
0: Martínez.
1: Ahí está.
3: ¡Taro, vamos, de esa va! ¡Es una de música ya! Antes se oigo a
1: mames,
3: a
1: ver,
3: rayos,
1: hay
3: un papá, vaya,
1: hay
3: rayos ni
1: para él. Ah, pero no a la violencia tampoco, papá. Al contrario.
0: Hay cuay rayos ni.
1: Sí, va a decir rayos ni digo ella.
0: Él tiene otro cutá, pues han llegado.
1: Qué bárbaro, será. A ver.
4: Claro,
1: vamos,
4: ellos
1: en
4: mucho
1: ala
4: y pasa.
1: Y así se canta, hermano. Trash metal, te Sepultura.
4: Y el temazo, o sea. Sí. El Ronnie deja de ser pichado, o sea. Uno está en Radio Palma. Este es miserable para la bronca, arma.
1: Es aguantar la bronca, arma. Ese no faltó.
0: Se me dolió, ese me dolió, ese me dolió.
4: Sí, a vos lo que tenemos que verte ya tu Sepultura de gordo y
1: pues. Después de vos.
5: Ya
1: te joden tu Lalo.
0: No.
4: Bien, Martínez, la moqueta de Guaseo, te hola, Sandy, o sea, de
1: Sandy. ¿Por qué tiene que ver? Al contrario, habla de la paz este tema.
3: Papá, yo le guiñas a moqueta, o eso, carajo. Este es hiperdoico.
1: Le pone violento para ese este tema a los perros.
0: Claro que sí.
1: No habla de la paz.

0: Paula.
1: È la paz mundial, papà.
0: Ma è paz mundial,
1: papà. Sì. Papà, dice.
2: Oh. Aguante la máscara.
1: ¿Cómo que la máscara? ¿Hace cultura, coge?
0: No. A ver.
3: Bueno, está bien. Dios en primer lugar y lo demás, cosa viene después. Chao.
0: Davidito.
3: Bueno, está bien. Dios en primer lugar y lo demás, cosa viene después. Chao.
1: Doy fe de eso.
0: Añadidura.
1: Doy fe.
0: Añadidura.
3: Bueno, está bien. Dios en primer lugar y lo demás.
0: Y lo demás viene por añadidura.
1: Doy fe de eso.
0: Doy fe de eso.
1: Ahí estamos, ¿eh? Ya, tú.
4: Te imaginas todos los días esos tipos de cabellos largos, ne partida ahí saltando como esos carnícolas, entre ellos y él.
1: No, yo no tengo el pelo largo.
0: No, vamos a ver.
4: Bueno, está bien. Parece ahí.
5: ¡Abrázense! ¡Bésense! ¡Quírense! ¡Carajo!
1: ¡Sí, señor! ¡Te jode, qué!
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1: Es la hora 17, 4 minutos.
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17: Seguimos con la programación y abrimos la línea. ¿Quién anda por ahí?
18: ¿Qué tal?

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1: Es la hora 17:58 minutos.
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0: Buena esa música, Barreto. Buena, buena, vamos. Adoro.
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0: Y con esta lluvia.
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0: Me gusta escuchar buena música.
1: Adoro.
0: Especialmente manejando vehículos.
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0: Desde la zona de los shopping ahí sobre la autopista hasta Auxilio de Ara hice en una hora. Y vos en una hora ya estás en Cacupe.
1: Cuando

0: Impresionante el tráfico, así que señores, tranquilo nomás.
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0: Peñe, tranquiliza. A meterle calmolito.
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0: Saludo a todos, tranquilos muchachos, manejando sus vehículos. Opa, amba y tela, tráfico. 19 es la temperatura. Va a ir bajando hasta 15. La mínima, dice meteorología para mañana, 15 grados. Bueno, mientras tanto, seguimos con buena música, con mucho ritmo aquí, Morrocotudísimo.

0: Voy a reír, voy a cantar en vez de llorar. Acá un mensaje dice: cierto, Ricardo, te estoy escuchando. Apa en autopista y Santa Teresa. Apa, ¿en qué oís? No, está jodido el tema. Así que tranquilo nomás, manejando sus vehículos. Tranquilo nomás, señores. 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
0: La albirroja da un salto en el ranking FIFA tras su presentación en el Mundial. Continúa recogiendo los frutos de su actuación en el Mundial, ahora con nuevo puesto en el ranking de la FIFA. 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A través de las redes sociales, Cerro Porteño dio la bienvenida hoy al reemplazante de Alexis Martín Arias, quien dejó el club paramilitar en Nacional de Montevideo. Bienvenido al barrio, Manuel Rofo, indica el texto de presentación del guardameta argentino de 26 años, quien llega en nuestro medio después de militar en el Instituto de Córdoba Fútbol Argentino. 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
0: 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Esta semana, este viernes, comienza nuestro campeonato. Ojalá los jugadores se destaquen. Que haya buenos espectáculos cada partido. Y que haya mucha gente en los estadios. 18-24, Morrocotudísimo.

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Súper saludo al amigo Yusmen en plena sintonía como siempre. Preocupado como siempre de la ruta Apucú. O mejor, Cuqueo. Cuqueo, María Antonia y compañía. Señores de Obras Públicas, hay que trabajar más por esa ruta. Hace falta, Icatubio.

0: sección de meteorología. Ella quiere su rumba. ¿Cómo? Y aquí, con mucho gusto, para que ustedes puedan gozar de este súper enganchado morrocotudo.
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1: Es la hora 19 en punto.
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4: Cuando el cansancio te alcanza, cuando el cuerpo dice basta, hay algo adentro que se niega a apagarse. Here we go. 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Ese impulso que vuelve, esa chispa que renace, esa recarga que te sacude, tiene un nombre.

0: 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Bueno, espero que lo esté pasando súper bien. Nosotros encaminados a escuchar la mejor música dentro del entorno de la generación electrónica de la Energy. Temperatura de 18 grados en Asunción, lluvia con tormentas eléctricas, leve descenso de temperatura. Y bueno, todo este fenómeno del niño pronosticado a próximo. Estamos atentos a lo que está aconteciendo. Nosotros estamos en vivo aquí con Regalo Barreto en la radio. Yo soy Osvaldo Amílcar, gracias por estar con nosotros, con The One, con Indiga, con Bemay. Te damos la bienvenida. Habilitamos la serie de canciones dentro de la generación electrónica en la pura energía.
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0: Bueno, ¿qué te parece? Espero que esté pasando súper bien nosotros, pasándote solamente buena música. Saludos totales para toda la gente que nos recibe. Sabes que estamos en www.emisorasparaguay.com.pi. Además, en las diferentes plataformas como el Facebook, estamos como Radio Emisoras Paraguay 106.1, en Instagram como @la106FM y en el TikTok como la 106FM.
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1: Bueno, gracias Barreda. Y estamos obviamente disfrutando lo que nos gusta. Esta es la generación electrónica. Es la que se convierte en protagonistas a todas estas canciones que vinieron para quedarse en este tramo de programación apenas 2 horas. Así que tenemos el tiempo ajustadito, pero tenemos todas las ganas de seguir disfrutando solamente lo mejor.
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1: Bueno, ahí el intérprete es Pitbull, Yandel, Asesina, se llama la canción. Y para tomarlo siempre en cuenta, siempre estamos dentro de todo, rebuscándonos entre todas estas canciones, renovando el estilo. Obviamente nuestro playlist siempre está en vigencia a 20 más 9 minutos en la pura energía.
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1: Bueno, por fin vamos a volver a nuestro campeonato local, Barre, ¿no? Esperadísimo campeonato local. Ya está todo preparado. Y bueno, vamos a ver esos partidos espectaculares. 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Vos te reís, Barre, pero así, en serio.

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0: A mucha gente no le gustó, dice comentaristas de acá, de fútbol, hablando de música. La participación de Justin Bieber con su canción. Es la canción que le identifica ahora mismo, es top con ese tema, Justin Bieber. Ahora que no tenga el ritmo de Shakira ya. Muchos inclusive usaban la palabra la cagaste, pero bueno. Y cada chancha su chica. 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

0: Y si andan borracho, que bueno, me ayuda.
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0: Bueno, ¿qué te parecen las canciones? Estamos con toda esa exploración de temas fantásticos dentro de ese formato top de la semana. Salud total para la gente que sigue en contacto con nosotros. Estamos en www.emisorasparaguay.com.pi.
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Sí. ¿Sabes cuántos años tiene Shakira Barrera? 49, puede ser. 49. O algo más. No sé. Bueno, hay que chequear esto. No importa, igual. Cuando mueve la cintura, ahí ya está. 20:57. Que tenga lo que quiera, ¿verdad, Ricky? Nos vamos, Ricardo Barreto, todo pasando música. Yo soy Juan Domínguez. Gracias por estar con nosotros aquí en La Pura Energía. Chao.

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1: Es la hora 20:58 minutos.
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